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3: 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Ricky Mau.

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1: Este es el junte que todos esperaban. Tenía que suceder. Dos generaciones. Un mismo propósito. Danny Ocean.

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1: 7 de la mañana, un minuto. Buen día para todos. 12 grados, 5 décimas la temperatura en la ciudad de Buenos Aires. Humedad 87%. Pronóstico para hoy parcialmente nublado con una máxima de 18 grados.

Así arrancamos a compartir este programa de día jueves 30 de julio en Arriba a los 40. ¿Cómo está el team tempranero, el team mañanero, los que arrancan el día a esta hora y salen a ponerle el pecho a este jueves? Bueno, estamos a previernes, igual no falta nada para el fin de semana, ¿eh? Vamos, vamos que se puede, último esfuerzo. Pasaban Agus Berrasconi y Yami Safdi abriendo esta hora de éxitos donde nos vamos a encontrar con muchos de tus artistas favoritos. En un rato, Danny Ocean, Taylor Swift, Camilo y ahora Karol G. Si antes te hubiera conocido, sonando en los 40.

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7 de la mañana, 31 minutos, 11 grados 8 décimas la temperatura a esta hora en la ciudad de Buenos Aires. Buen día para vos que te vas sumando. Así te recibimos en los 40, escuchando a Taylor Swift con este temazo que continúa en el puesto número 1 en nuestro ranking. I Knew It, I Knew You. Una canción que decíamos nos calzó justo en este mes en el que hemos estado celebrando a los amigos. Porque el 20 de julio fue el Día del Amigo en Argentina, pero hoy se celebra en todo el mundo, Día Internacional de la Amistad, establecido por la Asamblea General de las Naciones Unidas. Así que seguimos saludando a los amigos el día de hoy, seguimos festejando a estos hermanos que uno elige, ¿no? Hermanos de la vida, con esta canción justamente de Taylor Swift, dedicada para esos viejos amigos. Llega ahora Dua Lipa haciendo Levitating. Lo escuchás en la mañana de la Radio de los Éxitos.

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1: Buen día. En el marco del mega operativo en Fuerte Apache, detuvieron al autor del asesinato del policía tresarrocense Alan Molina. Es un menor de 17 años, segundo jefe en una banda de narcotraficantes que ya había matado a otras dos personas. Ahora presentamos Datos del Tiempo.
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1: Húmedo y nuboso con alguna probabilidad de nuevas precipitaciones y mejoramientos temporarios. Máxima 15 grados, estamos en 7 grados. La lluvia 2 milímetros, 3 décimas.
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1: Detuvieron al asesino del policía local Alan Molina. Feria gastronómica de invierno, jornada comunitaria en el CAPS del barrio Escuela 18. La provincia aprobó aumentos en los colegios privados. Feria gastronómica de invierno. Rodrigo Palacio estará en la cena aniversario de Garra Genéis. Fútbol suspendido. Los árbitros no dirigen por duelo ante la muerte de Maite Otaegui. 7 muertos en San Juan al caer helicóptero. Operativo en la Embajada de Estados Unidos por amenaza de bomba. El gremio CETERA convocó un paro docente nacional el lunes 3 de agosto. Kicillof congeló el MESA hasta 2027. Cristina contrató al abogado que sacó a Lula de la cárcel. River volvió a perder. Uruguay. Un adolescente mató a su abuela y dijo que lo hizo por orden de un videojuego de internet. 13 regiones chilenas bajo alerta sanitaria por hantavirus tras 18 muertes. Terremoto en Japón, 18 víctimas fatales y continúa la búsqueda de desaparecidos.
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1: Hasta las 8:30, Martínez y Rendo. A partir de esa hora, Argentina, Colón 198, teléfono 425149. Y Rendo, Humberto Primo 386, teléfono 425524.
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1: Mega operativo en Fuerte Apache para capturar al asesino del oficial Alan Molina. Lo detuvieron. Unos 500 policías llevaron a cabo 24 allanamientos simultáneos con apoyo de helicópteros y grupos tácticos para dar con un joven de 17 años, principal sospechoso del crimen del policía tresarrocense asesinado el 18 de julio. Se informó que el sindicado como autor de los disparos, un menor de 17 años, fue detenido ayer por la tarde. Sobre él pesan pedidos de captura por causas de homicidio en ocasión de robo, resistencia a la autoridad y homicidio agravado criminis causa. Antes de asesinar al policía Alan Molina, el ahora detenido de 17 años había matado a otras dos personas, pero seguía libre en un lugar donde todo el mundo que lo investigaba sabía que estaba, porque es el lugarteniente de un jefe narco con base en Fuerte Apache. Feria Gastronómica de Invierno se concretará mañana y el sábado en el Zoom de la Escuela Técnica. Habrá espectáculos infantiles, bandas y patio de comidas. Lo anunciaron el presidente de la Cámara Económica, Bruno Chiquete, y el director de Comercio, Industria y Emprendedurismo Municipal, Mauro Dadario.
4: Queremos invitarlos nuevamente, como ya viene pasando hace dos vacaciones de invierno, vamos a hacer la tercera, a la nueva Expo Gastronómica que estamos organizando esta vez en el año 2026 con comerciantes gastronómicos, con la Cámara Económica, que vamos a estar realizando en el Zoom de la NET el viernes 31 de julio y el sábado 1 de agosto. La propuesta ya medio que se conoce, una propuesta artística que se acompaña de distintas promociones y actividades gastronómicas de nuestros comerciantes locales que vienen a ofrecer la gastronomía. El municipio viene realizando este tipo de acciones ya hace desde la gestión de Pablo, de estar en contacto con comerciantes, de estar cercanos y generar distintas acciones en las cuales podamos potenciar la comercialización, podamos potenciar la cercanía con la gente y demás. Y bueno, la propuesta consiste básicamente en esto, en acompañar y generar una propuesta también para los vecinos en las vacaciones, una propuesta de entrada libre y gratuita, potenciar artistas locales, visibilizar artistas locales. Así que nada, invitarlos a que participen viernes en el Zoom de la NET y sábado a partir de las 17 horas el viernes. El sábado vamos a estar desde las 11 y hasta la 1, a las 2 de la mañana, más o menos.
5: Bueno, primero que nada, agradecer al municipio por impulsar este tipo de iniciativas. Creemos que desde la Cámara apoyar este tipo de iniciativas para fomentar el comercio local, en este caso en particular, a los rubros gastronómicos de la ciudad, las cervecerías y demás, lo creemos súper importante. Destacamos el compromiso también desde el primer momento que se generó de todos los gastronómicos que van a participar, que somos de 18, 20 comerciantes de la ciudad, que genera movimiento a lo local y queremos de a poco, con la nueva comisión de la Cámara y con las nuevas ideas que tenemos de la Cámara, catapultar y generar movimiento y apoyar todo este tipo de emprendimientos. Y como esta idea creemos que es totalmente genuina para apoyar en este caso a los comercios gastronómicos y también abre un poco el juego, como decía Mauro, a lo que es apoyar y darle visibilidad a artistas locales y un montón de otras cuestiones que participan. Y bueno, ya viene trabajando desde hace varios años, que se viene haciendo, que cada vez hay mayor predisposición, la gente cada vez participa más y genera un buen desempeño en la feria. Entonces creemos que es súper positivo para la ciudad, súper positivo para los comercios. Los comercios año a año cada vez quedan más contentos y cada vez son más los que quieren participar. Entonces eso es súper importante. Es una oportunidad para potenciar el desarrollo, para potenciar el comercio. Y bueno, invitamos por supuesto a todas las familias a participar. Es una idea también que está buena porque la entrada es libre y gratuita.
1: Hoy, jornada comunitaria con recreación y desayuno gratuito en el CAPS del barrio Escuela 18. Será de 9 a 12 horas. Y la idea es estrechar lazos con los vecinos y compartir sus necesidades, indicó la doctora Agostina Rizzo, a quien escucharemos en el espacio de la entrevista. El gobierno de la provincia de Buenos Aires aprobó aumentos en los colegios privados. Se aplicará un incremento del 5% para las cuotas del mes de agosto y otro 2,5% para septiembre. Debido a que el segundo ajuste se aplica sobre el valor ya incrementado del mes anterior, es decir, es acumulativo, el aumento total en los colegios privados será del 8,1%. La Peña Genéis ultima detalles para su 100 aniversario. Estará Rodrigo Palacio. El festejo será el sábado 19 de septiembre, desde las 21 horas en el Salón de la Escuela Técnica. Las tarjetas ya se encuentran a la venta, dijo Guillermo Paniga.
6: Rodrigo, este año pudimos contactar con él, hablar con él, invitarlo a nuestra cena y sí, es una figurita difícil, Rodrigo, porque no sale, no anda mucho, con el cariño que le tiene a la gente de Tres Arroyos y eso, sí, no tuvo ningún inconveniente en estar presente este año, el 19 de septiembre, en la cena de la Peña. Cuando empezamos la primera cena no teníamos mucha idea y ahora cada año, cada vez sale mejor todo. Nosotros ya la largamos hace 3 meses aproximadamente, a las 2 meses que largamos la venta de la entrada, que la gente la podía abonar en cuota, y ahora también la puede abonar en cuota. Desde ahora, si quiere, la puede abonar en cuota o la puede pagar de contado. Eso no tenía ningún inconveniente. La tarjeta este año tiene un valor de 65 mil pesos. Es una entrada, es un chorizo, asado, ensaladas, agua, gaseosa, soda, vino, a discreción toda la noche. La gente como que ya lo, la gente que nos acompaña este año ya lo tiene incorporado. Ya directamente sabe que lleva un alimento y lo entrega en la entrada de la cena, y después nosotros vemos dónde lo podemos alcanzar, ¿viste? Todos los años tratamos de llegar a un lugar distinto, así que bueno, vamos a ver este año dónde podríamos alcanzarlo, pero la gente se porta bien y hace los deberes y lleva todos los años un alimento, porque sabe que la peña después el otro día está llevándolo a un lugar distinto para que pueda ser utilizado. Habíamos dicho, teníamos casi seguro, porque el otro día cuando hicimos la campaña Boca Abriga, fuimos al centro complementario 801 y quedamos que casi seguro lo íbamos a llevar, porque ahí tienen comedor, tienen una movida muy grande la gente de ahí, que yo no lo conocía realmente, me enteré cuando fuimos a llevarle lo que habíamos juntado con Boca Abriga. Y la verdad que hacen una movida importantísima en el centro complementario, así que bueno, segurísimo que va para todo lo que recaudemos ese día. En la cena va a ir todo para ahí.
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1: 7 muertos en San Juan al caer helicóptero. La aeronave participaba de trabajos contra los incendios forestales. Se estrelló en el parque Ischigualasto. Los fallecidos son Carlos Heredia, director de Protección Civil, el comisario general Germán Videla, subjefe de la Policía de San Juan, el comisario general Rubén Castro, jefe de bomberos, el comisario inspector Jorge Carvajal, segundo jefe de bomberos, Matías Valenzuela, piloto de la aeronave, y los brigadistas Andrés Bosch y Rodrigo Aimeta. Operativo en la Embajada de Estados Unidos por una amenaza de bomba. La sede diplomática del barrio de Palermo fue desalojada mientras la brigada de explosivos constataba de que se trataba de una falsa alarma. El gremio CETERA convocó un paro docente en todo el país para el lunes 3 de agosto. El principal sindicato de maestros a nivel nacional anunció que la medida de fuerza se da ante la permanente negativa del gobierno central de convocar a una mesa paritaria nacional. Después, los sindicatos de maestros de cada una de las provincias tienen que adherir a esta medida de fuerza nacional. Milei se reunió con Maíquez en Olivos. Las vacantes de la Corte Suprema en la mira. El máximo tribunal tiene 2 lugares para ocupar. El gobierno enviará en los próximos días el pliego número 200 al Senado. Kicillof congeló el MESA hasta 2027 y concentra asistencia alimentaria en el SAE. El gobierno bonaerense prorrogó por 6 meses la suspensión del programa MESA destinado a estudiantes en situación de vulnerabilidad y resolvió concentrar todos los recursos en el servicio alimentario escolar. Cristina contrató al abogado que sacó a Lula de la cárcel. Es para presentar un reclamo ante Naciones Unidas para dejar sin efecto su condena en la causa Vialidad.
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1: Uruguay. Adolescente mató a su abuela y dijo que lo hizo por orden de un videojuego de internet. La adolescente de 13 años asesinó de 10 puñaladas a su abuela con la que vivía. A la policía le dijo que su abuela se había suicidado. Después, ante la evidencia, admitió que la había matado siguiendo instrucciones de un juego por internet. 13 regiones chilenas bajo alerta sanitaria por hantavirus tras 18 muertes. El Ministerio de Salud chileno implementó las medidas de Atacama a Magallanes tras una suba de la letalidad que llegó al 40% de los contagios. Terremoto en Japón, 18 víctimas fatales y continúa la búsqueda de desaparecidos. Las autoridades intensificaron los operativos para encontrar sobrevivientes entre los escombros. Miles de personas permanecen evacuadas en refugios.
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7: la Asociación de Frigoríficos e Industriales de la Carne, que nuclea la mayoría de la industria frigorífica de Córdoba, Catamarca y Santiago del Estero, dio su respaldo al actual esquema de aportes del Instituto de Promoción de Carne y Vacuna Argentina y se opone a una posible modificación. Los industriales de la cadena cárnica advirtieron que cambiar la metodología de aportes pondría en riesgo múltiples actividades esenciales para el sector, por lo que desde la entidad difundieron un comunicado en el que reclamó que no prospere el proyecto atribuido al ministro de Regulación Federico Sturzenegger, que apunta a modificar el sistema de financiamiento provisto por la ley 25.507. Advirtieron además que modificar el sistema pondría en riesgo una herramienta que ha demostrado resultados concretos en el mercado interno como en los mercados internacionales. Desde la asociación destacaron que los beneficios del Instituto de Promoción de Carne y Vacuna pueden medirse con hechos concretos, como el relevamiento de los precios de la carne realizados durante más de 15 años, con rigor estadístico y científico, estudios de mercado, sondeos de opinión, la importancia del consumo de proteínas animales para la salud y programas educativos como el concurso Fans de la Carne destinado a escuelas primarias. Aunque la entidad destacó con mayor fuerza el trabajo desarrollado por el IPCBA en los mercados internacionales para el ingreso de nuevos frigoríficos al mercado chino.
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1: Señor Luis Ferrín, buen día, ¿cómo está?
2: ¿Qué tal? ¿Cómo les va? ¿Qué dicen? Muy buenos días para cada uno de ustedes. Estamos tomando este contacto ya en día jueves y ya en el penúltimo día del mes de julio. Se nos va el mes 7 y realmente el tiempo, cuando querramos acordar, estaremos armando el arbolito de Navidad, sin dudas. Bueno, bien, hubo novedades en el día de ayer debido a los hechos de público conocimiento, lamentablemente la desaparición física de Maite Otaegui. En el día de ayer, desde la Liga de Fútbol se emitió un comunicado oficial donde expresan que no va a haber actividad durante todo este fin de semana en señal de luto, en principio a partir de una propuesta de parte de los árbitros que no se sentían con el ánimo suficiente como para estar concentrados y poder dirigir de la mejor manera la fecha. Le tomó conocimiento la Liga de esta decisión de parte de los árbitros y bueno, acompañó, tanto la Liga de Fútbol como cada uno de los clubes afiliados acompañaron esta decisión tomada por los integrantes del Colegio de Árbitros, el plantel, el staff de árbitros de la Liga de Fútbol, y no habrá actividad oficial hasta el 7 y 8 de... hasta el 8 y el 9, en realidad, de agosto, o sea, hasta la próxima semana. Tampoco habrá básquetbol, sabemos que todavía no inicia el torneo oficial, recién será dentro de una semana, el viernes 7, recordando que el campeonato oficial en primera división tendrá 9 equipos porque se suma Independiente de San Cayetano. Vale recordar que en la primera fecha Independiente de San Cayetano va a debutar de local en el Polideportivo San Cayetanense recibiendo Huracán de Cochea. En Tres Arroyos tendremos los partidos entre el Club de Pelota Argentino y Quilmes Costa Sur, y en el Balneario Recreativo Canómeco recibirá Alumni. En tanto, Huracán todavía deberá esperar un poco más porque va a quedar libre en la primera fecha del torneo oficial 2026. Será dos ruedas, sin apertura y sin clausura, o sea, 18 fechas continuadas. Del primero al octavo clasifican, el noveno queda eliminado y del primero al octavo jugarán los playoffs. Bien, esto es lo que respecta a la actividad local. Por supuesto que seguimos con la organización y con la expectativa puesta en lo que será el domingo 9 de agosto, el desafío Radio 3 Continental. Seguramente ya están escuchando el jingle que se está haciendo muy pegadizo y yo ya sé que varios lo usan de ringtone, a ese Radio 3 Continental, desafío radio... Ese, claro, sí señor, lo escuchan en todas las radios del Grupo 105, por supuesto, porque Radio 3 Continental cumple años en agosto y lo celebra organizando esta competencia. Hemos invitado a todos los grupos de entrenamiento de la ciudad, lo hacemos también a través de lo que es este contacto con la gente en el aire de la 91.5 y obviamente los esperamos a todos. 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Y ahora vamos a lo que dejó la Copa Sudamericana, lo que dejó la Liga Profesional de Fútbol. River está inmerso en una crisis de resultados adversos y hay de todo tipo de comentarios. No juega bien, no gana, es más, pierde, ni siquiera empata. Gimnasia Esgrima La Plata le ganó a River 1-0 y el Chacho Coudet pende de un hilo. Otros resultados: Instituto le ganó a Platense 2-1. Defensa y Justicia le ganó a Riestra, que había bailado a Boca, qué bárbaro. Defensa 2, Riestra 1. Y el que ganó 2 de 2 es Barraca Central, que derrotó a Aldo Civi por un tanto contra cero. Hoy sigue la fecha. Van a jugar Independiente Rivadavia, Mendoza, Huracán, Talleres de Córdoba, Vélez Sarsfield, Central Córdoba, Santiago del Estero, Atlético Tucumán e Independiente ante Newell's Old Boys. Pasamos a la Copa Sudamericana, donde Lanús, el equipo argentino, el campeón actual, bueno, quedó eliminado. Fue goleado 4-0 en Perú. El Cienciano le ganó, le dio vuelta a la serie, ganó 4-2 en el global. Vasco da Gama también pasó, ganó como local 1-0 Independiente Medellín. Y el otro que pasó es Bragantino, 1-0 Sporting Cristal de Perú. 7 equipos de Brasil van a jugar los octavos de final de la Copa Sudamericana. Hoy juega Boca en Chile ante O'Higgins. Una exigua diferencia sacó Boca en la ida de 1-0. Hoy tendrá que defenderla en un estadio chiquitito que alberga hasta 14.000 espectadores. Increíble, ¿eh? Donde se va a jugar este partido O'Higgins ante Boca. También juegan Gremio Bolívar y Caracas ante Santa Fe. Amigos, muchísimas gracias por la atención que me dispensan. Creo que le robé algunos minutitos de más a Marcelito Mapé, pero bueno, ameritaba todo lo que había para contarles. Buen día para todos. Chau, hasta mañana.
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1: Hoy de 9 a 12 horas, jornada comunitaria con recreación y desarrollo gratuito, desayuno gratuito en el CAPS del barrio Escuela 18. Sobre el desarrollo de esta actividad se expresó la doctora Agustina Rizzo.
4: El jueves 30 vamos a estar compartiendo en la Sociedad de Fomento en Buchardo 255 de 9 a 12, una mañana donde esperamos a los vecinos del barrio para compartir un desayuno, muchas actividades y juegos que hemos estado preparando y también conocerlos, que nos conozcan, poder escucharlos, ver cuáles son sus necesidades, cómo podemos mejorar con la atención que ofrecemos en la sala. Y el jueves pasado la verdad es que tuvimos una propuesta hermosa, teníamos el salón de la Sociedad de Fomento que está muy lindo, todo decorado y preparado con muchos juegos, pero bueno, la mañana no acompañó, el evento fue un poco temprano y si bien se acercaron algunos vecinos, algunos niños del barrio, algunos de una pensión que también en el barrio, la verdad es que bueno, tuvimos menos participantes de lo que estábamos esperando, así que por eso la idea es reforzar un poco la invitación durante estos días. Bien. Porque tenemos muchas actividades para ofrecerles, si bien éramos poco, la pasamos muy bien. Tenemos actividades para todas las edades, para chicos, para adolescentes, para adultos mayores. La verdad es que estuvo lindo, así que los esperamos con muchas ganas. El salón va a estar disponible para que se acerquen entre las 9 de la mañana y las 12 del mediodía. No hace falta que vengan por ahí a las 9, sabemos que vacaciones, cuesta, hace frío, pueden venir más tarde incluso porque el desayuno y las actividades están disponibles para cualquier momento de toda la mañana. Los esperamos entre las 9 y las 12. Esta es la primera vez que hacemos esta actividad, si bien nosotros como centro de atención primaria solemos hacer actividades con la comunidad, es parte de nuestro trabajo, el trabajo comunitario en terreno, y siempre tenemos distintas propuestas. En esta oportunidad decidimos hacerlo en vacaciones de invierno porque tenemos muchas ganas de conocer a la gente, pero a veces hay propuestas, por ejemplo, ahora estamos preparando ya la siguiente para el Día del Niño, este año también hay propuestas, entonces bueno, van variando. Esta fue la primera vez que surgió desde la salita este proyecto comunitario de hacerlo en vacaciones de invierno. Pero vamos variando de actividades.
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1: Clarín titula: en el límite con La Rioja se estrelló un helicóptero en San Juan y murieron sus 7 tripulantes, entre ellos un funcionario provincial y altos mandos de la policía y de los bomberos de esa provincia. Corrupción en la AFA. La justicia de Estados Unidos define si abre una causa penal contra Tapia y Tobillino. Cristina, candidata. Kicillof hace silencio, se suma a otro frente de tensión a la interna. Cristina contrató al abogado que liberó de la cárcel a quien hoy es el presidente de Brasil, Lula da Silva. Otra derrota de River y lo que, aunque no se define todavía, ya muchos hinchas piensan, la etapa de Coudet como técnico de River está...
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0: tan lindo ponerle música a la vida. Es tan positivo empezar el día con muchos de ustedes que siempre están, como lo hacemos cada mañana, junto a la compañía de la radio que enciende el minuto a minuto de cada jornada bien arriba. Este es el show de música con más llegada en la ciudad y en toda la zona de influencia. El show de radio que sigue viviendo esta edición de invierno y en vacaciones, con charlas, con amigos que encienden cada mañana a este equipo de voces que llega para pasar junto a ustedes los primeros minutos del día. Este día gris con un cielo cerrado, con algo de lluvia en las últimas horas. ¿Cómo va a estar el pronóstico? Ya te lo contamos. El buen día, el cómo están, siempre gustosos, felices de poder saludarlos, de volver a compartir otro día más de canciones en la radio que viaja en el tiempo por un par de horas y en plenas vacaciones de invierno. Mientras despedimos julio, presentamos el último jueves de este mes, cerrando uno más de este 2020-2026. La semana que corre, transcurre, nos instala en un nuevo jueves, día, lugar, horario, en donde la música es más protagonista, con toda esa música que llega para instalarse en otro día más de la semana, en otro jueves, en donde, como saben, vuelven los temas que fueron un verdadero éxito, armando una especie de pista virtual para imaginarnos el boliche, aquella fiesta de 15, aquel casamiento, aquel viaje egresado, aquel matiné, ese asalto de ayer, un poco para revivir aquellos tiempos por siempre de definitivamente imborrables. Un lujito en realidad que nos damos una vez a la semana para disfrutar en este par de horas de todas esas décadas que nos hicieron vibrar, bailar, cantar, épocas increíbles de toda esa música que fue parte de un ayer único. Y él tiene su canción en el aire, Paul Molina.
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0: ¿Cómo está el hincha de River? ¿Contento? ¿Feliz? Ah, no, ese es Román. ¿Vos cómo estás? ¿Cómo te dejó la tarde noche de ayer? Del 1 al 10. Menos 10. Bueno, gracias. Son cosas que pasan, ¿eh? Nosotros también nos jugamos todo hoy. ¿Qué va a ser? Ya nos vamos a meter en ese mundo deportivo. Pau, ausente con aviso, a quien saludamos como siempre, le mandamos un beso grande. A Lucho, querido, a Hugo, Alberto. Está él, mirá que no va a estar. Fran Masitelli. Epa. ¿Con qué ritmo que entró este estudio? Mamita querida. Mirá cómo se mueve, mirá qué destreza. Mirá qué coreografía, impresionante. Señor, Fran Masitelli, en el aire de radio. ¿Cómo estás, Franquito? Buen día.
2: ¿Cómo andamos? Buen día. 11 de las 9, nos movemos y más nos tenemos que mover, sí. Sabiendo que hoy aparentemente sería el último día antes de que llegue la lluvia, por lo menos según el pronóstico del tiempo.
0: Pero algo llovió.
2: Hoy llovió, pero sería el anticipo, claro. Esto es como el tráiler y te digo, mañana se vendría una película, te digo, larga y tendida. 8 de mínima, 14 de máxima. Hoy muy poquita probabilidad de precipitación. Sí va a estar gris el día. Acostúmbrense a este gris que nos va a acompañar seguramente durante toda la mañana y toda la tarde, salvo algún lapso breve donde el sol tomará ventaja, pero la serie, el sol se puede llevar un partido, pero la serie se la llevan las nubes. Ajá. Mañana atento, porque subiría la temperatura a los 16, pero la probabilidad de precipitación crece entre un 40 y un 70%, así que guarda con eso. Lo que tengan que hacer hoy, háganlo hoy, tranquilo, porque mañana si te agarra la lluvia, no te agarra esa sensación de decir, ay, mirá vos, ahora llueve, no puedo salir de casa, o no me pinta. Cuestiones que se van viendo para este fin de semana. Tuve un momento retro en el cine ayer. Fuimos a ver El Hombre Araña, Spider-Man, que está rompiendo, claro, con toda, con Tom Holland, con Zendaya. Es la cuarta película de esta nueva saga del Hombre Araña. Ya cuando haces cuatro películas, decididamente listo, te va bien.
0: Y
2: espectacular, increíble, vas volando con él, es espectacular y la trama es alucinante.
0: Pasa por el lado tuyo,
2: impresionante. Y tuve un grato momento porque termina la película y yo digo, muchos sub-25.
0: ¿Ah, sí?
2: Sí, claro, yo me estoy acercando a los 30.
0: Sí.
2: Y digo, esta gente.
0: Pero juega en este equipo, güey.
2: ¿Esta gente aplaudirá cuando termine la película? ¿Y? Porque fui a ver La Odisea con mi viejo. Sí. Ya un público más 30.
0: Sí.
2: Terminó la película y inmediatamente aplausos. Sí. Yo dije, ay, qué lindo, me encanta cuando aplauden de terminar la película. A Paul le da un poco de vergüenza ajena cuando pasa eso, pero a mí no se me encanta. Y mi novia tiene vergüenza porque sabe que yo arranco los aplausos.
0: Sí. Quédate solo en la sala.
2: Terminó la película, en medio que me miró. Y empezaron el aplauso del otro lado. Y se llenó la sala de aplausos. Y fue una gratísima sorpresa. Porque digo, qué lindo que se siga aplaudiendo cuando termina la película. Me ha pasado de ir a otras películas con público sub 25 y no sucede, ¿viste? Se van todos, listo. Se levantan todos con el celular, chau, se van. Y me he quedado solo en aplausos. Pero ayer, gratamente, el aplauso fue colectivo y la sala estaba explotada. Y te digo, un peliculón. Gran plan para estas vacaciones de invierno, una peli en el cine.
0: Eso puede ser también un factor fundamental, ¿no? Las vacaciones de invierno.
2: Capaz que aplaudían porque estaban de vacaciones.
0: Sí, capaz estaban contentos.
2: Era eso.
0: Sí, bueno, se pusieron a pensar cuántas veces una simple canción nos salvó el humor. A veces no hace falta decir mucho. Un buen tema sonando en la radio. El ánimo se transforma, ¿eh? Subimos el volumen, la cabeza es como que va cambiando la sintonía. La música es fiesta, es recuerdo, es ese empujón que a veces nos hace falta para arrancar. Desde ahora vamos a comenzar a rodar con música que nos eleva, nos pone de buen humor en la radio de las mañanas. Ahí vamos con este ritmo, poniéndole música a esta nueva mañana con este tema que se lanzó originalmente en el 83. Fue el debut de esta banda, luego regrabada y lanzada en el año 85. Con esta música, con este clima, con esta base, le decimos bienvenidos al disco retro, el clásico de un nuevo jueves. Tremenda playlist tenemos preparada, amigos.

0: Ahí está Gloria, junto a la cantante y compositora estadounidense Laura Branigan. Danzaba allí por el año 80, ¿no? 81, 82. Una canción que fue una adaptación al inglés del éxito italiano Gloria, que hacía Humberto Tozzi, ¿se acuerda? Bueno, uno de los mayores éxitos de su carrera. Tremendo arranque, vemos mensajes, piden por ahí algo. Por cierto, está por ahí The Cure, está Supertramp, está Soda, está Queen. Se adelanta una mañana súper especial para pasarla muy bien, amigos. Línea directa 527330.
1: Ahí los estamos encontrando, ahí nos estamos escuchando. Canciones que quieras escuchar, esos recuerdos que traen estas canciones. Tus planes para las vacaciones de invierno, 527330, te estamos escuchando.
0: Bien, a propósito de escuchar, River no perdía los dos primeros partidos de un torneo desde clausura 1995. Perdió los tres partidos. ¿Es así?
1: Correcto.
0: ¿Cómo estás, Paul? Bienvenido, buen día.
2: ¿Qué tal, Roberto? ¿Qué tal, Pibe Cantor?
3: Hola, Paul. Buen día.
0: Ya el tono de voz, te digo, es bien arriba, ¿viste? Tipo, pero...
2: ¿Cuatro van? Sí, porque la final con Belgrano y los tres primeros, Aldo Civi y los dos primeros del campeonato.
0: ¿Cuál es tu mirada? ¿Tenés algún...?
2: Es lo que yo vengo diciendo, Roberto. Sí. Estamos trayendo jugadores que ya están grandes, que gastan mucha guita... En jugadores que no están para doble competencia. Vos fíjate lo que pasó con Correa.
0: Sí.
2: Que todos, campeón del mundo. Ocho años hace que salió campeón, que estaba en la lista del campeón del mundo. Muchachos, esto es así. Vos tenés que gastar guita a jugadores jóvenes. Porque pasa esto, ya. Pero no aprendemos más. Con Craneviter pasó que jugó el primer amistoso. Cuando vino, jugó 10 minutos y se rompió. Después tuvo 6 meses afuera.
0: Claro.
2: Basta de tres jugadores grandes. Borré. Correa, Otamendi, ponele.
1: Otamendi tiene su saldo aparte, tal vez.
2: Otamendi tiene más espalda que Coudet.
0: Tiene un plus. Claro. Sí, tiene un plus. Ahora, ¿qué pasa con el resto de los jugadores? Porque hay como 15 jugadores afectados, que en realidad muchos de ellos podrían estar jugando tranquilamente,
2: pero,
0: digo.
2: Pero que terminaron del semestre anterior, no estuvieron mal. Pero bueno, no sé, hay algo con Coudet ahí porque él los dejó aparte, él dice que los dejó aparte del club.
0: Sí, pero
2: no sé si habrá algún problema de contrato con jugadores que por ahí no quieren firmar. Claro. No sé cuál es la interna. Pero bueno, están desafectados, están afuera, no están entrenando con el plantel. Y esto perjudica. De todos modos, es un equipo que no patea el arco, nunca va a ganar un partido.
0: Sí, sí.
2: Porque es más de lo mismo de lo que venimos viendo.
0: Uh-huh. Bueno, veremos qué pasa con Coudet, ¿no? Porque todo bien, pero sí, todavía no, pero digo, si pasa que 3 o 4 partidos
2: todavía
0: no levantas,
2: pero si
0: 3,
2: no levantas
0: 4 o 5 partidos, y después en la Sudamericana tenés que jugar, tenés 2 compromisos por semana, más o menos, ¿no? En un momento se da compromiso el fin de semana y después te toca la Sudamericana el resto, así que veremos cómo lo enfrenta. Bueno, todo se puede revertir. A propósito de revertir, veremos qué hacemos esta noche nosotros,
1: tremendo.
0: ¿No?
1: Tremendo.
2: Igual te digo que en altura de La Plata es difícil.
0: En la altura de La Plata.
2: Ah, no hay altura ahí. Dola la pelota, eso sí.
0: Qué bárbaro, qué va. Nosotros tenemos.
1: Y la juventud del 10 de Gimnasia también.
2: Reducto muy difícil.
1: Ah, Nacho tiene 36.
2: Claro, reducto muy difícil.
0: Encima Nacho la rompió, viste. Que, bueno, viste cuando un jugador tuyo se va al otro lado y decís, ahora está jugando, te sacamos porque ya estaba viejo y bueno, vení y la rompé.
2: Lo que pasa es que al ritmo de Gimnasia va bien, pero el ritmo que tiene que jugar en River no le daba.
1: Claro.
2: Bueno, no pasaba con Juanfer.
0: Bueno, al ritmo que juega igualmente River hoy podía jugar tranquilamente.
2: Porque River por ahí tiene ritmo. Lo que pasa, bueno, tocan para atrás, no patean al arco. No sé, es raro. Para mí que hay...
0: Hay una interna ahí algo, ¿no?
2: No. Me sale la palabra ahora, casualmente. Pero, ¿viste cómo jugamos contra España en la final? Que en vez de atacar jugamos para atrás. Sí. Bueno, pasa lo mismo en River.
1: Mirá. Coudet dijo que era el equipo que en su carrera, por el momento, más le estaba costando moldear a su gusto, tal vez. ¿No?
0: No, yo creo
1: debe
0: que
1: ser todo... bravo también, con tantas incorporaciones, tanta presión, el ojo del mundo encima, y no dejás de traer jugadores, y encima seguís trayendo jugadores de gran pasado en la selección, bueno, debe ser tremendo.
0: Bueno, lo que pasa es que es verdad que a todo equipo le lleva un tiempo, pero claro, perder los 3-4 partidos primero y ya te cuesta más levantar, porque ya anímicamente, todo, como que es difícil después improvisar todo, ¿no?
2: ¿Qué puedo decir a favor de Coudet? Bueno, perdió con Barracas, que yo dije, ojo con Barracas.
1: Y ayer volvió a ganar.
2: Ayer se cargó a Racing.
1: Sí.
2: Dos al hilo, ¿verdad?
0: ¿Ah, ganó a Racing?
2: Sí.
0: Ajá.
2: ¿Cómo salió? Al hilo. Gran Barraca, el Barranca United.
0: ¿Y Riestra cómo salió?
1: Aldo Civi, perdón. Aldo, pero Aldo bueno, pero ya a esta altura ni Aldo Civi puede ser fiable.
0: Bueno, Aldo Civi tampoco.
1: Nosotros
0: claro, que le ganó a usted.
1: Claro.
0: ¿Y Riestra cómo salió? No, no, Riestra,
1: peor no fue a nosotros, que nos goleó Riestra y ayer perdió con Defensa y Justicia.
0: Oh, bueno. No,
2: claro. Bueno, pero Defensa y Justicia tiene los colores
1: de Aldo Civi. Está bien. Claro.
0: Está bien.
1: ¿Y no hay altura también en Florencio Varela?
0: Sí.
1: Creo que hay altura.
2: Sí, sí.
1: Tremendo, claro. Tremendo.
0: Nos podemos dar la mano con
1: nosotros.
0: Río,
1: nos estamos riendo sabiendo que hoy puede ser tremendo.
0: No, por eso te digo.
1: Rezando que no se nos termine el saldo por siempre, te digo. Más te digo, la gestión Riquelme puede romper un hito increíble.
2: ¿Van a hacer otra puerta?
1: Se pusieron alambrados. Hay algo que yo no tenía este dato, es un poco deprimente decirlo, pero bueno. El hito que rompería la gestión Riquelme si vende a Sarachi.
0: Sarachi.
1: Sarachi. ¿Te acordás de Sarachi?
0: Sí, como.
1: Que bueno, había llegado con cierto.
0: Pergamino.
1: Con ciertos pergaminos. Y después. No terminó rindiendo del todo. Tuvo buenos momentos. Sí. Alternó entre buenas y malas. La cuestión es que está relegado. Lo quieren de la Major League Soccer de Estados Unidos. Y si Boca lo vende, va a ser la primera vez en la gestión Riquelme que se vende un jugador que la gestión Riquelme compró.
0: Ajá. No, nunca
1: dato
0: nada, ¿eh?
1: Totalmente, un dato rarísimo. Todos los jugadores que se vendieron durante la gestión Riquelme o eran de gestión anterior o eran de inferiores. Así que un datito.
0: Qué
1: ahí
0: tristeza,
1: de color, pintando que los pasillos previos de lo que va a ser el partido frente a O'Higgins. Hoy por Copa Sudamericana, Boca arriba 1-0 en la serie, pero va al bravo Chile frente a O'Higgins, a un terreno muy hostil, muy bravo, con un resultado corto, pero a la búsqueda de clasificar.
2: Volviendo a la gestión, Riquelme, como que no tiene un buen ojo como para decir, sí, compramos este y lo revendemos.
0: Y no,
2: es lo que yo te decía hoy, si gastás guita en jugadores grandes, perdés guita, no los revendés. Y sí, no te sirven, porque no te compiten.
0: Una cortita para cerrar este bloque.
1: Sí.
0: Lo que sí me dio risa, va, porque vos no sabés si reírte o llorar, ¿no?
1: Sos malo.
0: Decía el título, triste noticia para Boca en el partido de hoy. Se lesionó. Digo, ¿quién se lesionó?
1: Oh.
0: Palacios. Nunca jugó. Llegó 7
2: veces. En esas noticias, ¿viste? No, que no, te ponen un título de trade.
0: No, son muy duros.
1: El volante clave que se lesionó en Boca. Andrés, sí, por el amor de Dios. Bueno, Boca hoy, partido tremendo. Ya cierro con esto. Juega por la Sudamericana, donde ayer quedó eliminado Lanús, el campeón vigente de la Sudamericana. Wow. Perdió 4-0 con Cienciano de Perú. Quedó afuera porque había ganado la ida 2-0. Y hoy Boca va 21-30 a buscar la clasificación a Chile frente a O'Higgins. Estamos en esa, ¿viste? Porque a uno le encantaría salir campeón, sí, llegar a las instancias decisivas, pero por cómo venimos, por favor, pasemos esta ronda y después paso a paso.
0: Señoras, una luna de miel en la mano, la banda argentina conocida como Virus. Año 85, esta canción que formó parte de su quinto álbum de estudio titulado Locura. Tema que se convirtió en un gran éxito, sin duda el tema más popular de su carrera. Las 9:30 exactamente en la República Argentina. Les cuento rápidamente para quienes no nos escuchan a diario. Los jueves es un día especial porque nos permite recuperar música que marcó una época, canciones que fueron parte de nuestra vida. Muchas generaciones disfrutaron de todos estos temas. Y dijimos hace un par de años atrás, ¿por qué no presentar y hacer un programa especial que tenga que ver con el clásico jueves? Conocido como el disco retro, como quieras llamarlo, pero es el día en donde vos seguramente te vas a sentir identificado, identificada. ¿Te quedás? ¿Sí? La vamos a pasar muy bien, Daniel.

0: Tema que hemos bailado, tema que hemos disfrutado muchísimo. Estás en el disco retro, mucha gente conectada, bienvenido. 527330 y dice, hola amor,
1: hola.
0: ¿Cómo estás? Che, bueno, claro, acá dice, no hablan de la dirigencia de River. Claro, porque hablan de muchos jugadores que están afuera, el de Pesela, el de Viña, el de Busto, el de Galarza,
1: claro.
0: El de Castaño, el de Galopo.
1: Sí.
0: Bueno, hablaban de Kendry Páez también.
1: Hay un plantel entero
0: Lencina,
1: ahí.
0: Lencina, Sala.
1: Que serían titulares en cualquier equipo,
0: claro,
1: del fútbol argentino.
0: No sé, se fue finalmente Pablo Diano. Mediocampista Mesa también. Algunos tuvieron salida, me parece, ¿no? Pero
2: Mesa se fue a Independiente.
1: Sí.
2: Díaz se fue.
0: Se fue también, ¿no?
2: Se fue del club.
1: Correcto.
2: Juanfer se fue.
0: Sí,
2: y
0: claro.
2: Otros están aparte. Por eso digo, no sé si hay un problema con el técnico. Yo lo escuché a Coudet después de Aldo Civi, que dijo que los jugadores lo habían separado la dirigencia.
0: Sí.
2: Pero bueno, no sé, por ahí capaz que hay un problema con los contratos de los jugadores. Pero si no, no sé, no se entiende, porque hay jugadores que estaban rindiendo, sí, y hoy no están teniendo en cuenta.
1: Es loca la cuestión del manejo de grupo y también la decisión con autoridad, ni hablar de los entrenadores que llegan cuando ya hay un plantel armado y de repente encontrarse con una situación con jugadores que tal vez no son tan de su gusto y debe mediar entre lo que le gustaría a él y lo que le ofrecen. Bueno, debe ser muy loco. Así está River con esta cuestión de 15 jugadores al margen, pero así todo un proceso que acaba de comenzar también. Es verdad que los resultados, cuando no se dan, empiezan a generar una urgencia tremenda, pero Coudet verdaderamente está recién iniciando su ciclo,
0: sí,
1: en River.
0: Totalmente. 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Nuestros amigos que nos acompañan a diario. A ver, 9:39 minutos en Argentina. 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
0: 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Claro que estamos en el jueves, el disco retro, ese clásico que te hace recordar seguramente algún momento y que te trae alguna canción. Es más, como lo están haciendo, lo pueden votar, lo pueden elegir en el 52 73 30, porque suenan temas como esto. Mirá, ellas son viudas e hijas del rock and roll, decía el amigo. ¿Se acuerdan del Lollipop?

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Así seguimos, 9.43 en Argentina. 105.91.5 te da la bienvenida. Jueves gris, pero con mucha energía, buena alegría, buena música.

0: Ahí está, por cierto, con nosotros. Recién hablaban de donar sangre por ahí. Bueno, muchas veces pensamos en la solidaridad como algo abstracto, pero donar sangre es probablemente el acto de empatía más directo que existe. Son, la verdad, que 15 minutos de tu tiempo que se convierten en años de vida para alguien más, una persona en una cirugía, un paciente en tratamiento, una urgencia imprevista. La sangre, ¿saben? No se fabrica en un laboratorio. Depende enteramente de que nos importe el otro. Ojalá nos acostumbremos a donar sin esperar a que un familiar o un amigo lo necesite, ¿no?
1: Seguro. Fran, también cuando sucede, uno cae en el verdadero peso del gesto de donar sangre, sí. Y como un gesto de repente desinteresado de una persona que decide hacerlo, un día cualquiera, ¿viste? Un jueves cualquiera, alguien decide hacerlo. Y esa acción de repente le sirve mucho a una persona que está en un estado de necesidad.
0: Totalmente, es solo una mañana, es solo un pinchazo.
1: No comer una mañanita de última.
0: Por un rato, de un segundo. Y un café de recompensa muchas veces para alguien en una cama de hospital. Esa misma bolsa de sangre es la oportunidad de seguir estando con su familia, de volver a su casa, de seguir viviendo. Uno a veces se pone a pensar qué increíble el poder que tenemos en el cuerpo, ¿no? Sin darnos cuenta, donar sangre no salva una vida, a futuro lo salva hoy, ¿no?
1: Totalmente. Algunos requisitos, más allá de que seguramente la gente siempre se comunica al 527330, sí. con mayor especificidad y los invitamos también a compartir su testimonio y su información al respecto, sí. Principalmente tener entre 18 y 65 años, un peso mayor a 50 kilos, no tener antecedentes de enfermedades cardíacas, hepáticas, bueno, después concurrir con documentos de identidad. Conviene que se haya descansado bien antes de hacerlo, concurrir con ropa cómoda, fácil de arremangar, y contar con la buena voluntad de hacerlo, que ya si estás ahí, contás con eso.
0: Tomar conciencia también es accionar. Señoras y señores, 9 de la mañana, 49 minutos en la República Argentina. 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
2: Buena gente, especialmente las damas.
0: 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Sí, 1, 2, 3, 4, 5, 6, 7, 8. Vete, un día de la serie. Hoy es un día perfecto, viejo Dani. Otra vez.

saludando a mucha gente. Estamos en el 106.9. Cristian Rodríguez por las mañanas, por la tarde, junto al Polaco, junto a Claudio Tribujovic. Estamos en San Casetano 105.1, en Manuel Carratú. Estamos en Chávez, en De la Garma. Estamos en todas partes juntos. Vivimos esta época inolvidable. ¿Se acuerdan? Éxito de Paul, el gran Paul McCartney.

0: Muy a lo Paul McCartney, ¿no? Muy a lo Paul McCartney. Muy a lo Paul McCartney.
1: Hermoso.
0: La gente que está aportando canciones, la gente que aporta de todo tipo de datos, información, sí. Data.
1: 52-73-30, hola, buen día, Mariela, ¿qué dice? Yo soy donante desde los 18 y tengo 50, mira. Tremendo, bien ahí, donante de sangre y de médula. Dice, hace tanto bien renovar la sangre, claro. Uno mismo, sí. Que además de hacer algo hermoso donando sangre, vos verdaderamente te renovas. No cuesta nada, solamente no consumir lácteos antes de donar, así que invita a que lo hagamos. E insistimos con este hermosísimo mensaje, que un pequeño gesto verdaderamente, sí, puede hacer la diferencia.
0: Exactamente, por eso se nos ocurrió contarlo, porque vimos también el pedido de sangre en muchos lugares a veces. Y bueno, está bueno tomar conciencia y prestar atención cuando hay un pedido de sangre, porque hay una necesidad urgente, ¿no?
1: Sí.
0: Y está bueno dar una mano.
1: Los profesionales después te guiarán respecto a, bueno, claro, cuál es tu tipo de sangre, sí, cuáles tipos de sangre son compatibles, sí, con el tuyo, porque hay algunos universales y otros no, sí. Ellos te informarán, pero el mensaje es que con un pequeñísimo gesto verdaderamente haces una diferencia tremenda y abismal. Es una pequeña acción que puede cambiar una vida.
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0: Responderle a Paul, que estaba preocupado si Paredes iba a jugar. Decirle que sí, que iba a jugar, ¿eh?
1: Sí, sí, juega. Estaba en Bariloche, pero enviaron un avión supersónico.
2: Sí, estaba haciendo muñecos de nieve todavía, bueno, pero quedó. Llegó, entonces no quedó varado.
0: Quédate tranquilo, que va, va a dejar parado algún muñequito ya en coso. 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Pausa de la 10 de la mañana. Ya volvemos con el disco retro.
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8: Mega operativo en Fuerte Apache para capturar al asesino del oficial Alan Molina. Lo detuvieron finalmente. Unos 500 policías llevaron a cabo 24 allanamientos simultáneos con apoyo de helicópteros y grupos tácticos para dar con un joven de 17 años, principal sospechoso del crimen del policía tresarroyense, asesinado el 18 de julio. Se informó que en horas de la tarde fue detenido. El gremio CETERA convocó un paro docente para el lunes 3 de agosto en todo el país. El principal sindicato de maestros anunció que la medida de fuerza se da ante la permanente negativa del gobierno central de convocar una mesa paritaria nacional.
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0: poner en acción. Vamos activando la máquina de los sonidos. Como a vos te gusta, hoy la historia no tiene límites. Todos los tiempos juntos en una sola mañana. Diría mi vecino, ¿te acordás, hermano, qué tiempos aquellos? Bienvenidos, son todos bienvenidos al clásico de los jueves. La mañana clásica está llegando con un tramo de música sin parar, sonidos que invitan a bailar, a pasarla realmente muy, pero muy bien. 527330, línea directa, ya estamos jugando.
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0: Bueno, a ver, vacaciones de invierno.
1: Sí.
0: Siempre nos trae algunos recuerdos de épocas vividas. Por eso dijimos, ¿y si nos vamos en el tiempo, qué pasa? ¿Les gusta viajar un poco para atrás en los años y contar algo? Estaría bueno, digo, si pudieras meter la mano en el pasado y traer un juego, un objeto, una costumbre,
1: sí,
0: de tu infancia, las visitas a las casas de tu abuela, la cocina, las cosas que hoy te gustaría compartir, ¿no? ¿Qué te gustaría traer al presente? ¿Cuál sería ese juguete que hoy ya no se fabrica? Ese juego de calle, ¿no? Que los chicos de hoy no conocen. O ese ritual de las vacaciones de invierno. ¿Cuál sería? 52-73-30 para ir recuperando cosas que por ahí en el pasado nos marcaron, ¿no?
1: A mí me marcó, por ejemplo, sí, el Sega.
0: El Sega,
1: de las primeras consolas, que era como tener un circo en tu casa.
0: Claro.
1: Era impresionante. Tenías un circo y un cine al mismo tiempo en tu casa, era impresionante. Y de esas cosas que después, a mí por lo menos, se me fueron perdiendo, ¿viste? Sí. Que de repente no lo usas más, lo dejas de usar y lo pones en una repisa y esa repisa después andás a ver en qué pasillo del tiempo, sí, termina. Y después pasa el tiempo y decís, che, yo tenía un Sega. Qué bueno estaría jugar al Sega de vuelta. Y después, cuando ya te quedé dar cuenta, andás a ver dónde anda. A mí el Sega me lleva a ese lugar.
0: Está bien.
1: Qué lindo.
0: Acá Mariana me dice, me acuerdo, por ejemplo, del elástico. El elástico de la payana era, sí, lo más en ese momento. Ojalá volvieran. Hay uno más. Dice Diana por acá. El juego, claro, el juego de las escondidas. Hasta que bajaba el sol y nuestras madres salían a gritar a la vereda que estaba la comida lista. Me encantaría que mis hijas lo hagan y poder sacarles el celu. Todo el tiempo están con la pantalla, dice. Y no es fácil el tema. Bueno, ¿qué recuerdos te trae las vacaciones de invierno? ¿Qué cosas decís? Y de esto no me olvidé nunca más. Porque por ahí, qué sé yo, todo el tiempo y estabas en tu casa y por ahí en ese momento ibas a lo de tu abuelo, ¿no?
1: Sí.
0: Y compartías un momento, algo, un aroma, algo que te quedó presente por los siglos de los siglos. A mí me quedó ese aroma a tuco de la abuela, ¿no? El ritual empezaba, como decíamos el otro día, a las 8 de la mañana.
1: Qué bien.
0: Ese aroma a laurel, a cebollita rehogada, a estofado, invadía toda la cuadra, ¿no? Y la abuela se ponía delantal floreado y nos dejaba probar la salsa con un pedacito de pan, ¿eh? Tirado directamente dentro de la olla. ¿Viste? Que es un no permitido para más de uno. Bueno,
1: sí, señor.
0: Ese olor a familia junta alrededor de la mesa. Daría uno, por qué no decirlo, lo que no tiene por volver a oler esa cocina un domingo más, ¿no?
1: Hola, buen día, chicos. Nosotros con mis hermanas, o sea, en banda, hermanas sí. y hermanos, salíamos a jugar a la calle. Y algo que nos divertía mucho, hacía mucho que no escucho esta palabra, sí. Hacíamos rinraje.
0: Claro.
1: ¡Tremendo! Molestábamos sí. un poco a los vecinos, pero era sano y sin mala intención.
0: Está bien.
2: Se sigue usando el rinraje.
1: ¿Sabes qué te sí. iba a preguntar? ¿Se sigue usando? No,
2: se sigue usando. Y algunos pibes que está mal.
1: Vándalos.
2: Sí. Pero bueno, vándalos. Hacen otra que tiene otro nombre y que golpean las puertas o los portones de las casas fuertes.
1: Golpean fuerte.
2: Pum,
1: ya es otra cosa.
2: Ya es otra cosa. Pero el rinraje se sigue usando, ¿eh?
1: Mirá vos, mira ahí. Usando.
2: Doy fe que se sigue usando.
0: Bueno. Dice Héctor, ¿sabés qué me acuerdo? Los Rusty. De los de antes.
1: Tremendo.
0: Los rastros. O el ludomati con la burbuja de plástico. Ese yo lo tuve en mi época. ¿Viste que tenía la burbuja de plástico en el medio?
1: Sí.
0: Estaba tremendo. Ese tenía el clásico clic, clic, clic.
2: Claro. Y vos dijiste los rastros, Roberto. Y yo me acuerdo cuando yo era chico, yo tenía el mecano.
0: Claro, mirá. Claro, tenía ahí tenés.
2: Eran piezas que tenían. Alargadita, que tenían agujeros. Y luego vos podías armar
0: sí,
2: cosas
0: señor.
2: Con tornillos, tuerca, venía una,
0: sí, señor,
2: una llave.
0: Sí.
2: Yo tenía ese.
0: Está bien.
2: Y después, bueno, el cubo.
1: El Rubik.
2: El Rubik.
0: El Rubik, sí.
2: Hay que armarlo rápido. Hay récords. Yo tengo el récord.
1: ¿Qué récord?
2: 36 metros de la patada que le pegué cuando no lo pude armar.
0: Bueno, mirá, acá dice. Mirá, dice Cele, dice: buen día. Saludo a todos. Lo más el clásico de los jueves. Entre amigas salía quien hacía el cubo mágico. Más rápido, venía de colores de club, venía de todo, pero lograba dejar las tapas listas lo más rápido posible. Claro, venían seis, me parece que eran seis.
2: Eran tres, seis.
0: Seis caras, perdón,
2: sí,
0: seis caras.
2: Claro, eso, cubo, eso,
1: seis, correcto,
2: caras,
1: seis colores. Caras.
0: Ahí está, bueno. Así que dice, competíamos a ver quién hacía más rápido. Hola, qué lindo el programa hoy. Yo me acuerdo de mi abuela Elsa preparándonos la merienda cuando volvíamos a la escuela. El olor a las tortas fritas recién sacadas de la grasa los días de lluvia. O el té con cedrón recién cortado de la planta del patio. Nos sentaba en la cocina económica y nos contaba historia de cuando ella era chica. Hoy llueve y el café no me sabe igual. Un beso gigante. Qué romántico,
2: qué
0: toda una
2: nostalgia.
0: Poesía.
1: ¿Qué
0: bien
1: frase
0: ahí.
1: Tiró, por
0: me
1: favor?
0: Encargó.
2: Pero que la saque. Del ángulo, Neruda.
0: Una cosa tremenda,
1: espectacular.
0: Me encanta.
1: Hola, Fabián, que también es de los digitales. Dice la Commodore 64. Qué bien. Y el juego en cassette que no cargaba, te daban ganas de imitar el récord de Paul y revolearlo por la ventana. Impresionante.
0: Señora, bienvenidos al disco reto. Dale, seguí respondiéndome, seguí contándome porque esto continúa. En realidad, esto recién empieza. Bienvenidos al disco retro.

0: dijo Lennon, ¿no?
1: Yay.
0: Qué buen momento este disco de Julian Lennon. Después de medio como que se ausentó un poco de su vigencia,
1: sí,
0: ¿no? De,
1: sí,
0: de su actualidad.
1: Igualmente tiene una sonoridad muy particular, sí. una sonoridad medio subacuática, que tiene algún guiño pop, algún guiño más melódico, pero subacuático es el término que elegiría para describir cierta discografía de Julian Lennon, que debutó encima con uno de sus discos más exitosos, Balote,
0: sí, Balot,
1: que claro. la rompió toda en 1990. Sí.

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1: Los estamos llevando a través del tiempo, los recuerdos de esos juguetes, de esos juegos, de esas magias que los marcaron y que les encantaría traer de vuelta, aunque sea un ratito. Hola, Mariela, que dice, tengo el Mecano de mis hijos. Mirá. De 24 y 29 años guardado. O sea, le compró el Mecano, sí, y lo mantuvo impoluto y lo guardó. Hoy lo tengo y controlado por mí, lo usan los niños de 10 y 5 años de mi pareja. ¡Qué lindo! Bien.
0: Vamos,
1: ahí.
0: Todavía.
1: Bien ahí esa magia. Aguante y bien ahí mantener la vigencia de los juguetes. Si de repente te compras un juguete, tenés un juguete, lo que sea, y no lo van a usar más, guárdenlo. Sí. Porque es un tesoro. Sí, es un tesoro. Manténganlo.
0: Con el tiempo vuelve.
1: Sí, con el tiempo vuelve. O algún día te va a dar ganas de decir, che, ¿dónde está esto? Y satisfacés ahí una cuestión que de repente, si lo descuidas, te perdés un pedazo de historia.
0: Exactamente. ¿Sabes? Está bueno compartir eso con los chicos. ¿Qué temazo tocaron hoy? Escuchaba lo del... y me acuerdo del barrilete y se me puso la piel de gallina. Mi abuelo Pedro me hacía los barriletes, dice, con las cañas del cañaveral, claro, acá de la vía. Usábamos diario viejo engrudo hecho con... Mirá vos, qué recuerdo. Yo me acuerdo, mi viejo también. Con harina y agua tibia. Me acuerdo clarito del olor a engrudo secándose al sol en el patio. El domingo pasado, creo que hicieron una remontada para acá. Quise ir con mi nieto, pero compré uno en el kiosco. Pero no es lo mismo, che, falta la mística. Un abrazo grande para todos. La verdad que me hacen pasar una mañana muy linda. Bueno, gracias. Muy
2: amable. Sí, vos sabés, Roberto, que el abuelo de un amigo, sí, nos hacía barriletes. Él tenía en el fondo de terreno cañas,
0: sí,
2: y agarraba las cañas, las cortaba a la mitad y hacía los barriletes, y íbamos nosotros a un terreno ahí a remontarlo. Sí, tremendo. Sí. Pero bueno, el único que hacía los barriletes era Pastor, se llamaba.
0: Pastor, mirá vos. Viejito, sí. Yo, mi viejo, me acuerdo que lo hacía, y le hacía con unas estrellas todo, y era importante la cola que le ponía para...
2: Claro.
0: Y el aflojarle que...
2: Aflojarle que colea.
0: Se te venía pique. Se va y se te venía pique, lo te iba llevando alto, ¿eh?
1: Es el nombre de una banda, Aflojarle que colea.
0: Aflojarle que colea.
1: Qué lindo.
0: Che, pero no, viste esas cosas, yo me acuerdo que era... Y a ver quién tenía la madeja más grande también. Porque quién... Claro. Tiraba masilo, tiraba 100 metros.
2: Y después era el canchero y dejaba estaqueado el barrilete ahí y lo dejaba solo.
0: Sí, sí. No, el que tenía 100 metros era, ¿sabes qué? Era un playboy, era el dandy del tipo del lugar. Bueno, ¿cómo estás? Te estoy escuchando desde el taller. Hablaba de los abuelos y me vino el olor al taller de mi abuelo mecánico, olor a grasa, a nasta, a viruta, de madera cuando hablaba algo. Él tenía una radio de madera gigante prendida todo el día. Hoy en el taller tengo el mismo olor a grasa, pero me falta, dice, la charla de él mientras tomaba, me dice, tomaba mucho mate dulce en pava de lata. Saluda a toda la audiencia. Mirá, qué lindo recuerdo. Bueno, cuente, porque está bueno. Está bueno esto de recordar de quién no moscó un migajón de pan en la olla del tuco a escondida, ¿no? Es cuando nadie te veía y te iba con iba ahí, daba.
2: Esas cosas de abuelas.
0: Zarpazo, exactamente. Un abrazo también a Carlos, el engrudo casero. Qué pegamento noble y qué olor a infancia. Bueno, señoras y señores, estamos recuperando un poco eso. Vacaciones de invierno, donde aparecían todas estas cosas, todos estos juegos y cosas que, como estas, nos traen un poco de nostalgia.
1: Sí, señor.
0: Esa voz tan especial, ¿no?

0: clásico, más clásico. Stevie Wonder, solo llamé para decirte que te amo. 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
1: En Tres Arroyos se viene. Parece que se viene el agua. Mañana aumenta considerablemente la probabilidad de precipitaciones entre un 40 y un 70% por la tarde. Y ya la tardecita no hay nada más que hacer. El pronóstico marca un 100% de probabilidad de precipitaciones.
0: En gran parte del país, me parece.
1: Sí, tremendo.
0: Lluvia.
1: En Tres Arroyos, por lo menos, tormentas fuertes durante la mañana y la tarde. A la noche, ya chaparrones un poco más dispersos, pero sería un viernes pasado por agua.
0: Bueno, y acá vamos a estar nosotros, temprano, poniéndole garra a la vida de temprano. 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La mañana, junto a la gente de Panadería y Confitería San Martín, por supuesto, con canciones que vienen llegando a las 10 de la mañana, 52 minutos en la República Argentina. Y hay pedidos, hay pedidos y hay canciones que con mucho gusto compartimos. Dale, arriba. 1, 2, 3.

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0: canciones que nos van llevando hasta las 11 de la mañana. 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
1: 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Abrazo para Cristian Rodríguez, que nos comparte desde Claromeco, sí, una movida interesantísima y espectacular, gran fiesta de despedida para las vacaciones de invierno.
0: Mira,
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0: 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Está mi amiga Belén, está Liliana, Juancito, toda la gente amiga. A ver, me hicieron acordar a mi abuela, dice Romy por acá, claro, mamá joven, y tenía la costumbre de perfumar las sábanas con agua de azahar y flores de lavanda seca que juntaba del jardín cuando nos quedábamos a dormir en su casa. Entonces, acostarse en esa cama limpia y fresca era como un abrazo gigante. Hoy dice, les pongo lavanda a la cama de mis hijos para transmitir un poco de esa paz. Gracias por este hermoso momento de radio. Dice, de recordar nuestras vacaciones, nuestras épocas con nuestros abuelos.
1: Qué lindo.
0: Un poco se engancha con lo que salió el otro día de los abuelos, sí, porque claro, comenzamos a recordar momentos que tienen que ver con ese tiempo, ¿no? Puntualmente.
1: Acá me ilustrarán ustedes. Buen día, chicos. ¿Se acuerdan del chacataca?
0: ¿Cómo?
1: Muy chacataca. Retro, me sí, dicen.
0: El que se tiraba así, el chacataca. Y había que embocar el pescadito, si no me equivoco. Mira,
1: estoy viendo, claro, estoy viendo pescaditos, sí, pescaditos como con un anillito.
0: Y todo redondelito.
1: Y claro, redondelitos en el medio y un bastoncito, intuyo, claro, para.
0: Había que tirar así y.
1: Para embocarlos.
0: Tenía que embocarlo todo. Y el pescado tenía más puntos, me parece.
2: Yo recuerdo decir, el pescamagic, no es eso.
0: No, el pescamagic otra cosa.
1: Voy a buscar el pescamagic.
0: No, el pescamagic es el otro.
2: Tenía un imán y tenía que poner la boquita al pescado.
1: Era espectacular.
0: No, este era este tipo, era tirar así y en el aire tenías con tenías que embocar.
2: Una especie de valero.
0: Más o menos, claro. Una cosa así. Nada más que, bueno, hecho de otra forma, ¿no? Con un hilo y tenía el pescadito y. Esas argollitas que tenías, sí, que meter en el lugar, ¿eh? No. Es decir, acá, ¿eh? La metía. Pero bueno, había que tener un poco de pulso, ¿eh?
1: Claro, totalmente.
0: No era para cualquiera. Solo especialistas.
1: Pulso de futuros ingenieros marcados por, sí, el chacataca.
0: Bueno, como ser Juanvi, claro, dice que jugaba mucho.
1: Pulso, por eso sacó el pulso de fotógrafo que tiene.
0: Sí, exactamente.
1: Le iba muy bien
0: qué
1: ahí.
0: Qué buen fotógrafo. Otro día me contó una sobrina,
1: sí,
0: que estuvo en el cumpleaños, nada, la rompió.
1: Impresionante.
0: La foto que saca, la vende, la repite. Cuando vos decís, che, ¿a quién llamo para una fotografía? Llamalo Juanvi.
1: Claro.
0: Digo que, no sabés la imagen que te queda.
1: Porque los momentos duran eso. Momentos, instantes, las fiestas incluso, las más eternas y espectaculares. Sí. A lo mejor duran una noche, pero la fotografía las hace durar para siempre.
0: Exactamente. Y está bueno, porque viste que si la sacás, puedes decir, y por ahí puedes sacar una foto en un celular. ¿Para qué?
1: Claro.
0: ¿Para qué? Después te quedan. Esas te quedan de registro para toda la vida.
2: Te quedan en el álbum. Y después un día agarrás, un día de lluvia, te ponías a comer torta frita y empezás a mirar, claro, vamos a recordar fotos.
1: Claro.
2: Eso también se hacía con los abuelos.
1: Y después recortás a tu cuñado, que no lo ve hace 20 años. Sí. No, eso no se hace. Sí.
0: Yo tengo un cofrecito en casa donde tengo fotos guardadas, ¿viste? Esas cosas que te van quedando. Y un día por ahí empezaba a mirar. Y te trae.
2: Mira quién estaba acá.
0: Mirá qué joven que estaba. Mirá qué flaco que estaba. No. Mirá cómo estaba cambiado.
1: Estos se separaron.
0: Estos se separaron, sí.
1: Estos siguen juntos.
2: Bueno. La verdad que no sé qué de la vida de.
1: Qué lindo.
0: Mirá, que, ¿te acordás cuando le metí? Bueno, no. Sería, nos vamos a la pausa, metí los cuernos en aquello. Nos vamos con la gente del Rubí, decir prestigio, renombre, en joyería, relojería, 25 de mayo, 68. Quiere aparecer el solcito, no me equivoco, ¿no? Sí,
1: está. Que venga.
0: Intenta salir, mirá, el solcito en la ciudad.
1: Mirá.
0: Aprovechemos hoy. ¿Qué pasó?
1: Gente con chacataca. Nos han enviado fotos de chacataca en vivo.
0: Mirá, qué bien.
1: Impresionante. Vamos, abrazo a Ana, que fue a buscar el chacataca al baúl de los recuerdos y nos lo comparte.
0: Me encanta, me encanta, me encanta eso. Ya volvemos con el disco retro y también un poco recordando tus vacaciones de aquella época, de esa infancia que nadie olvida, por supuesto. Ya volvemos con el disco retro.
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0: Escucho esto y se me viene rápido a la mente lo que se va a vivir en las próximas horas en la ciudad. La noche en el Danés Teatro Bar, con una idea distinta a la inauguración, con menú finger food de Pampa Restaurant, degustación de vinos, además de DJ en vivo, cuatro bodegas. La verdad que es una movida muy, pero muy linda. Bueno, Tres Arroyos, que tiene este tipo de propuestas, que comienza a tener una continuidad en la vida social de todos, realmente muy importante, que genera un plan de salida con amigos, en familia. Hablamos de la inauguración del Danés Teatro Bar, que tiene como idea central en lo musical la presencia invitado el Baiano. Está Adrián, no sé, primero Adrián, Carlos, no sé quién. Adrián, bueno, buen día, un gusto tenerte en vivo por acá. Un poco cómo nace la idea de abrir este nuevo espacio, que... ¿Qué impronta buscan sumarle a la propuesta del local? ¿Y por qué eligieron la modalidad, por ejemplo, de finger food para el menú? ¿Con qué nos vamos a encontrar más allá de las bodegas, que tienen un protagonismo enorme en este caso, ¿no?
1: Roberto, buen día. Muchas gracias por invitarnos, como siempre. Mira, la idea en principio surge a través de Carlos, que, digamos, de la puesta en valor del famoso danés. Y la idea de darle continuidad con algún tipo de actividad, de evento y artistas y eventos temáticos.
0: Sí.
1: Así que empezamos a charlar hace bastante, ya veníamos hablando del tema, y se iba, digamos, había que hacer una obra, etcétera, que Carlos lo fue haciendo. Y digamos, lo puede contar mejor él, pero digamos, se le fue dando hasta que, bueno, se dio la oportunidad, y la idea era generar una inauguración con un artista y mostrarle un poco la gastronomía que tiene el lugar, más nuestra alianza con Casa Vina por el tema de la gustación de vinos. Uh-huh. Y obviamente traer un artista como para darle broche de oro a la inauguración de Danés.
0: Bueno, y qué mejor que saludar y felicitar a Carlos, responsable del restaurante, donde se va a generar una movida copada. Así que un gusto tenerte por acá, bienvenido, felicitarte. Y bueno, preguntarte al mismo tiempo, además del catering, la barra de tragos y el vino, ¿cómo fue un poco la selección para lograr el maridaje perfecto, diríamos, con la comida, Carlos?
2: Hola, buenos días, ¿cómo les va? ¿Qué tal, Roberto?
0: Un gusto.
2: Bueno, en principio surgió la idea porque Pampa lo tenemos pegado a la sala del Centro Danés, es muy amplio, es grande, sí, tiene claro. Una sala que estaba cerrada hace mucho tiempo y que era una lástima verla todo el tiempo y no poder darle vida. Las ideas surgían, venían, te las traían de afuera, a mí se me ocurrían mil cosas, pero bueno. Después vino este otro loco parecido a mí, que se las tiré.
0: Entre locos nos entendemos.
2: Claro, y viste, vos se las tirás a un loco y el loco te le suma cosas, te las mejora, te le suma. Bien, y dije, bueno, acá no la vamos a dejar pasar. Bien, hay que armar algo. Y bueno, esto surge desde la inauguración, surge con el Baiano, porque por ahí teníamos varias propuestas de una productora, de un amigo, que el Baiano nos pareció que atravesaba varias generaciones, entonces como queríamos tenerlos a todos, se nos ocurrió traerlo al Baiano para poder tener una noche con todas las personas que podamos tener de acá en más, con diferentes propuestas. También mostrar un poco la gastronomía de Pampa, mostrar un poco cómo nos podemos manejar de ahora más, mostrar una grilla. Va a haber diferentes cosas, diferentes espectáculos, como obras de teatro, humor, stand-up, gastronomía, cenas empresariales, donde quiera la gente participar y poder tener un espacio donde puede hacer su evento también. Eso está bueno. Y bueno, nada, la noche surge desde la cata de vinos, por ejemplo, con Casa Vina. Uh-huh. Un poco la gastronomía nuestra, para que atravesen la noche antes de llegar al show.
0: ¿Cuál sería la cocina del restaurante? ¿Es cocina de autor? ¿Es bodegón? ¿Es fusión de carnes, pasta? ¿Cuál es la idea?
2: Exactamente, es una fusión de varias cosas. De bodegón, tiene alguna comida, por ejemplo, sugerimos siempre con algo un poco más gourmet, pero siempre es más bodegón. Comidas típicas, atravesamos por carnes, pastas, pescados, mariscos. Tenemos un poco de todo y tenemos la Casa de Empanadas, que tiene 22 variedades, o sea que eso hace 3 años que es nuestro negocio. Y que la gente nos elige, y él de a poquito vamos mechando el restaurante.
0: Está bien.
2: Tenemos también una sala de juego para chicos. Es bastante amplia la oferta que tiene Pampa.
0: Me decía que va a haber cuatro bodegas de primer nivel. ¿Qué característica tienen los vinos elegidos para presentar? Si es que se puede decir, si hay algún maridaje estrella entre las etiquetas, algo para contar sobre el particular.
2: Sí, tenemos a Bodega Falasco.
0: Ajá.
2: Que es una bodega que tiene vinos de alta gama. Tiene muy buena propuesta con espumantes también. Tenemos varias uvas para probar. tenemos, ¿te acordás de otra bodega?
1: No, no, esto
2: es
0: lo saqué del libro de trabajo.
2: No,
1: estuvimos charlando con la gente que se viene en estos días y fuimos armando las mejores bodegas para maridar, digamos, todo lo que es el menú de Pampa.
0: Sí.
1: Va a estar Animal y Falasco, son las dos confirmadas, y dos más.
0: Está bien.
1: Y después, dentro de cada bodega, diferentes variedades de vino, de cepas, como para ir traspasando desde la primera parte del menú hasta la última parte del menú, que es el postre, por está diferentes bien. Etapas de testing, digamos.
0: Está bien. Pregunto esto, porque hay gente que nos ha consultado. Pampa Restaurant va a hacer una oferta, digo, para los sábados, fines de semana. ¿Cuál es la idea que tienen después de esta inauguración? ¿Va a tener noches especiales? ¿Va a haber cocina especial? ¿Algún día en la semana que tiene una temática puntual? ¿Con qué se va a encontrar la gente, Carlos?
2: Si bien Pampa funciona de martes a domingo ya todos los días, el sábado y domingo tiene medio y noche, ahora con esta fusión con Danés se va a encontrar con diferentes propuestas, con la gastronomía y con algún evento puntual. Con alguna peña folclórica, con alguna milonga de tango, con alguna noche de jazz, atravesando también por diferentes tipos de comidas. Puede ser una noche de jazz con comida oriental, como la tenemos media planeada. Va a haber un mediodía italiano. Si bien pueden disfrutar de Pampa todos los días, vamos a fusionar con Danés.
0: Está bien.
2: Para que puedan ver o una obra de teatro o un show de lo que sea y terminar cenando en Pampa.
1: La idea es presentar en breve, obviamente lo vamos a presentar en la inauguración, pero después ir presentando una grilla de actividades de Danés fusionado con Pampa. Pampa es la parte gastronómica, donde vamos a hacer esto, decía, un medio italiano con bingo italiano, etcétera, que sea más divertido.
0: Hay una necesidad en la ciudad de este tipo de eventos. Por eso digo, felicitarlos, porque es como que a veces decimos, ¿dónde vamos? ¿Qué hacemos? No hay lugar, no hay opción. Bueno, esta es una idea brillante como para realmente hacernos un lugar, porque viste, como que siempre pateamos, vayamos, apoyemos, porque realmente es una movida importante, son artistas realmente de un monto importante, es una inversión realmente interesante, eso está bueno que la gente también diga, acá estamos, los acompañamos, ¿no? Esa es la idea.
1: 100%.
0: Chicos, ¿se va a trabajar con reserva, con mucha anticipación? ¿A través de qué medio? ¿Por red? ¿Cómo pueden contactarse puntualmente?
1: Hoy estamos trabajando, ya tenemos muchas entradas sacadas. Sí. Estamos trabajando a través de una tiquetera, que está el link, está ubicado, está en nuestro Instagram, danés-tatobar. Y si no, también en forma presencial pueden sacar las entradas en Pampa, todo de martes a domingo, 18:00. Presencialmente ahí, y son también en los dos locales de Casa Vina, tanto el de Avenida Moreno como el de Avenida Belgrano, pueden sacar las entradas ahí. La entrada es una entrada, hay dos tipos de entradas. Hay una entrada general, digamos, que incluye ya la gastronomía, los tres pasos gastronómicos, que es una entrada, un sándwich y la mesa de postres. El sándwich espectacular, es una focaccia de diferentes tipos de carnes braseadas, increíble.
0: Me han contado que se cocina muy bien, una buena cocina.
1: Así que, y la entrada incluye este menú y la degustación de cuatro bodegas. Y el show de Bañano, que va a ser alrededor de 22:30. Después del show de Bañano, la idea es que siga un DJ tocando un poco más de música. Va a estar Luis de la Peña.
0: Muy bien, Luisito.
1: Con Luisito. Y donde vamos a tener una barra de tragos. Va a seguir como una noche más linda hasta 1:30, 2:00 de la mañana.
0: Mira qué bueno.
1: Las entradas las pueden sacar ahí. Y después te puse una entrada puntual, que es VIP, por así decirlo, que es un lugar en la altura, que es como una especie de balcón que tiene un pullman, que tiene el teatro.
2: Claro, que el show se ve perfecto.
1: El show se ve perfecto de ahí. Y tenemos hay un livingcito y ahí tiene un servicio. Están sentados y hay un servicio exclusivo, que para que la gente quiera estar más tranquila o sentada o más
0: bien
1: relajada.
0: Bien pensado, me gustó eso.
2: El lugar se ve bien de todas partes, obviamente, pero bueno, el balcón tiene ese plus, tiene una barra de tragos también aparte, no tienen que bajar, subir, y van a tener una especie de living, es otra comodidad, como así decirlo, y el show se ve mucho mejor desde ya, tiene otra perspectiva del escenario.
0: Bueno, la verdad que felicitarte, Carlos, a vos, Adrián. La idea es dejar una invitación, un mensaje. ¿Qué podemos dejar a los oyentes que están escuchando? ¿Sobre qué hacemos? Bueno, primero agosto ir, pero digo, ¿sobre qué idea puntualmente dejarles como invitación a la gente?
2: Nosotros, en principio, que formen parte, que estaría bueno que estén, que formen parte de esta inauguración, que vean
0: club de amigos,
2: que vean cómo va a funcionar, que va a estar muy buena la noche, y que, bueno, eso le va a dejar imaginarse todo lo que se viene por delante, que la verdad que vamos a ser más claro con toda la grilla que traemos, pero va a estar muy bueno las propuestas que tenemos. No podemos hacer todo en una noche, todo en un solo lugar,
0: seguro.
2: Por eso presentamos diferentes propuestas en diferentes noches, para que puedan participar todos.
0: Carlos, la mejor, por supuesto.
2: Gracias, muchas gracias por invitarme.
0: Adrián, siempre es un gusto encontrarnos, amigo.
1: Gracias, Roberto.
0: Que tengas buena vida.
1: Muchas gracias.
0: Y nos encontramos el fin de semana en este lugar que realmente abre sus puertas para presentar algo diferente que seguramente será del gusto de todos.
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Ahí está Robbie Williams para este clásico, sonando a las 11:44 minutos en la República Argentina. Nos pegamos a otro temita que habían pedido hace un rato nada más. ¿Te parece Relax? ¿Sí? ¿Te suena? Bienvenidos al jueves, más clásico de la semana. Ese clásico que trae un poco de nostalgia, de buenos recuerdos. Clásicos que sonaron y que vuelven a estar junto a nosotros. 105 en el tiempo.

0: Bien, nos vamos reenganchando también con esta historia que hablaba un poco de las vacaciones, ¿no? De las vacaciones, el recuerdo de nuestra infancia con nuestros abuelos, ¿por qué no? Dice, lo vengo escuchando en la ruta. ¿Sabés que me acuerdo de mi viejo y mi abuelo? El olor a tabaco en lata picado y el pañuelo de tela doblado a cuadro. Mira, dice mi abuelo sacaba esa lata de tabaco, armaba el cigarrillo con una paciencia de santo y te daba una palmadita en el hombro. El olor a tabaco dulce mezcla con colonia de litro. ¡Epa! Mirá. No me lo olvido más, por ahí dice. Bueno, perfecto. Historias que están contando aquí en el 527330 y que han servido para ir armando esta super mañana donde ha salido mucha música, recuerdo, la vida misma, ¿no? Como decimos.
1: También me olvidé del juego del rinraje cuando era chica, que me costó la quebradura del tabique.
0: No.
1: Porque salí corriendo de noche, estábamos jugando a la tardecita, y cuando subí a la vereda no vi que había una antena de televisión en el cordón. No. Y bueno, nariz rota.
2: Ah, nariz no. Rota.
1: Creo que aún juegan al rinraje. No sé, le tendrían que preguntar a mis hijos.
0: Sí, bueno, un poco lo que decíamos, sí. Algo medio parecido están haciendo hoy también, ¿no?
2: Correcto.
0: Sí.
3: ¿Cómo andan, chicos? Qué linda temática tiraron. Muy buena, la verdad. Estaba escuchando lo de los barriletes y sinceramente no recuerdo la fecha, pero no sé si se acuerdan, seguramente que sí, en la quema de muñecos que hacían en la parroquia allá en Avenida Libertad.
0: Uh-huh. Sí.
3: El barrilete me llevó a eso. Estaba la barrileteada y la quema de los muñecos. Y mi viejo, el mejor recuerdo que tengo con mi viejo es ese, de llevarme ahí y nada. Yeah. Uno se pone melancólico porque el paso del tiempo pasa factura.
0: Sí.
3: Y nos olvidamos que somos chicos.
0: Sí. Bien, bien. A mí me gusta cuando salen estas historias, porque salen de adentro, ¿viste? Vos estás escuchando la radio y decís, y a mí me pasó esto, y a mí me pasó lo otro,
2: sí.
0: y cómo olvidarme de esto y de aquello, y está bueno sacarlo, compartirlo, porque es un poco lo que uno intenta transmitir por las mañanas de la radio, ¿no? Este grupete de gente, de familia, porque muchos sin conocernos, nos conectamos cada día, ustedes nos hablan, nosotros le hablamos, y realmente vamos haciendo una gran familia día a día. Y la verdad que eso es fenomenal.
2: Uno puede a lo mejor dar el primer paso, pero después el resto de la caminata ya es conjunta y ustedes del otro lado ya también aceleran esa caminata, invitándonos a rincones del recuerdo y del conocimiento de los que nosotros carecíamos, y se genera una alimentación entre todos que es espectacular.
0: Totalmente. Dice Pau por acá. Pau, qué grande, mandó un mensaje. Pau, más que extraño la radio.
2: ¡Epa!
0: Pero mientras tengo con qué entretenerme, está tanto Emma como Sarita. Mirá qué linda que están. Se están maquillando, se están poniendo al día. Claro, porque ella también tiene que darle su tiempo, su espacio, como corresponde, como gran mamá que es. Así que le mandamos un beso grande a Pau, a quien también la queremos y la extrañamos y siempre la tenemos, por supuesto, presente. Señoras y señores, últimos tramos de esta edición especial. Me decía, Rincón de Sabores para hoy.
2: De Sabores tiene un menú espectacular,
0: canelones,
2: ya te lo digo.
0: Canelones, eso, ¿qué le gustan? ¿A qué? ¿Canelones mixtos?
2: ¿Canelones
0: siempre
2: de qué?
0: Siempre boca canelones, ¿eh?
2: ¿Canelones de qué?
4: De verdura, de jamón y queso.
0: Jamón y queso también me gusta. A mí me gusta alternar uno y uno, pones. Me das a elegir uno de verdura y uno de...
4: Una salsita boloñesa.
2: Sí. Claro.
0: ¿Te gusta la de verdura con seso o no?
4: No, con seso no, verdura.
0: ¿No? Bueno, es verdura y seso. La abuela le ponía
4: y
0: eso.
4: Y sin paté, por favor.
0: Sin paté.
2: Mirá vos. Mirá vos. 2x1 en canelones mixtos con salsa en Rincón de Sabores Dorrego y Betolaza. Coudet no para de traer jugadores.
0: Pues
2: estaría buscando cuatro
0: más jugadores va a traer.
2: Tremendo.
0: Una cosa tremenda.
2: Habló de los jugadores marginados en River y dice que no es el tipo indicado para hablar de eso. Medio entiendo, desligándose o tratando de decir, mirá, yo puedo hacer todo lo que puedo, pero si de repente no hay una relación fluida entre dirigencia y jugadores, bueno, ya no es mi tema, ¿no?
0: Está bien. Quiero perfecto. 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Viste, va a estar Luisito La Pena, va a estar el.
2: ¡Qué grande!
0: Va a estar con su música como DJ.
2: Como DJ.
0: El fin de semana. Así
5: Luis
0: que bueno,
5: La Pena.
0: La mejor. Está asegurado el éxito de la fiesta.
2: Tendría que tener, esto ya es brainstorming al aire, como un efecto, ¿viste? Sí. Como es Luigi. Claro. Algo que tenga que ver con Luigi, el personaje de Mario, ponele. Como, ¡let's go! Algo así, un tag propio de Luigi.
0: Vamos a trabajar en eso.
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0: Me encantó. Los Redonditos de Ricota se presentan aquí. Dale.

0: Vamos cantando bajito, como decía la canción, ¿no? Sí, bueno, recordame, agenda deportiva para hoy. ¿Juega Boca nomás?
1: Agenda deportiva, juega Boca en la Copa Sudamericana. Atentos, hinchas de Boca, porque sí, según tengo entendido, DirecTV Go es la plataforma que va a pasar el partido de hoy.
0: Sí.
1: El partido de ida lo pasó ESPN. Googleen al respecto porque es muy probable que lo pase solo DirecTV.
0: Veremos esta cuestión.
1: Te lo cuento porque sé que te preocupas mucho al respecto. Googleen al respecto porque la noticia es que lo pasaría DirecTV Go. De hecho, en Promiedos, viste que es la, la página donde se dicen los horarios y la televisación de los partidos.
0: Qué loco que esto,
1: pone DirecTV y pone ESPN los otros dos partidos. Así que es una posibilidad. Así que fijémonos al respecto. Mientras tanto, Liga Argentina, Independiente Rivadavia, Huracán a las 7 de la tarde.
0: Sí.
1: Misma hora para Talleres de Córdoba Vélez, partidazo, y a las 21:15 Independiente Newell's y Central Córdoba Atlético de Tucumán por la Copa Sudamericana. Hoy Boca con la serie 1-0 arriba en visita a O'Higgins, 9:30 de la noche.
0: Bueno, perfecto. RBD, la gente del deporte que nos mantiene al tanto sobre todo lo que tiene que ver con la actualidad, por supuesto.

0: Señores, señores. Mirá. ¿Qué pasó?
1: Ahora sí, el partido de ida de Boca, nos habíamos quedado con esto porque sí. Paul decía que también lo pasa Paramount Plus. Sí. Y es correcto, el partido de vuelta de los playoffs de la Copa Sudamericana, Boca O'Higgins, va por DirecTV, por D-Sports y por DirecTV Go en Argentina. Así que DirecTV Go, D-Sports. Nos enteraremos en el momento.
0: D-Sports creo que se ve por el Flow también.
1: Creo que se ve por Flow.
0: Por Centro también. Bueno,
1: listo.
0: Perfecto. Señores, qué lindo jueves, por favor. Mañana, repleta de éxitos. Mañana, donde las canciones fueron un éxito, tienen su eco. Por estos días, entre todos, vamos armando este par de horas donde la memoria se mantiene atenta. La verdad, felices de poder llegar y poner al aire lo mejor de todos los tiempos. El jueves es marca registrada. El jueves parte de cada semana y está bueno poder disfrutarlo. Mañana cerramos la semana con Fran, con juego, con música, con lo que vaya saliendo, como es la idea de este programa. Descontracturado, distendido, informal, por ese lado vamos, Fran querido.
1: Y con alegría, con magia, con la convicción de que siempre, siempre viene algo mejor y que disfrutamos la vida juntos. Ustedes, nosotros, ustedes, retroalimentación mística.
0: Paul Molina, Fran Macitelli, Lucio Damiani, Ubito Asmada, Alberto Collazos, Pau Maca, a quien le mandamos un beso grande de vacaciones, pero ya el lunes que viene nuevamente con nosotros. Señores, amigas, amigos, buen mediodía, buena tarde. Mañana a las 9, juntos armamos el mejor show en vivo. Chao. Escuchá.

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0: Hola, hola, mis amigos de la vida, ¿cómo les va? Bienvenidos, bienvenidos. Qué placer enorme estar acá en este espacio con ustedes. Compartir un grato momento musicalizado de la mejor manera posible. Mira vos, qué afortunado que es uno, ¿no? De haber podido vivir las dos mejores décadas, las más maravillosas de la música. Así que la música queda, ¿no? Pero haberla vivido cuando esos temas salieron, cuando estaban de moda realmente. Hoy en día cualquiera puede escuchar cualquier cosa, pero no es lo mismo. Viste que el momento adecuado cuando sale es eso y nosotros tenemos esa posibilidad, somos afortunados. Mi nombre es Cali Alvera, esto es Pasado Live, el pasado más perfecto de todos. 30 de julio de 2026, comenzamos de esta manera.
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siempre acompañándote, siempre dándote lo mejor y siempre enseñándote que hay cosas interesantes. ¿Vos sabías que es el Día Internacional de la Amistad? No el Día del Amigo, Día Internacional de la Amistad. Festejamos de vuelta, nos juntamos de vuelta y dale. Día de la Sobrecapacidad de la Tierra, Día Mundial contra la Trata de Personas, Día Mundial de la Tarta de Queso, rica. Día Mundial del Bordado, interesante, cosas que seguramente te van a cambiar la vida. En un rato estamos con los cumpleañeros, en un rato estamos con él, con Tom Jones, nuestro artista de la semana. Y estás vos del otro lado que me vas a contar algo. Arroba pasado perfecto guión bajo radio. Sting, If I Ever Lose My Fighting You. Vamos a escuchar ahora Level 42, Lessons in Love.

0: Clásico momento del programa donde, claro, hacemos la fiestita con los que están de cumpleaños, los que nacieron un día como hoy. No me acuerdo si ella vive. Kate Bush, cantante, compositora británica, exquisita, nada más que eso. Lisa Kudrow, actriz estadounidense. Si viste Friends, sabes, la rubia. Terry Crew, actor, comediante. Bueno, en esto del mundial se puso también nuevamente de moda. El negro lo conocemos todos, un crack, que estuvo en la película de las rubias, ¿se acuerdan? Bueno, Elvis Crespo también está cumpliendo años. ¿Ponemos audio? No. Tom Green, cómico canadiense, ese que tiene cara de nada, barba candado. Hilary Swank, ay, divina, actriz estadounidense. Escuchábamos a Prefab, Sproul, Cars and Girls.
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0: El momento esperado. ¿Vos querés conocer un poquito más de este artista, este cantante tremendo que en 1999 Tom Jones grabó su disco de dueto titulado Reload, en el cual destaca Burning Down the House, que lo escuchábamos ayer junto a la banda de Cardigans, canción del grupo de los 80, Talking Heads, cuyo video musical se caracterizó por su gran realización e innovador concepto. Con este disco tuvo el reconocimiento absoluto por su trayectoria, la cual se consolidó en los siguientes años. Este mismo año presentó la primera gala de la historia de los MTV Europe Music Awards, que se celebró en Alemania. Sir Tom Jones ha recibido distinciones como el premio Brit Award con su contribución a la música en el año 2003. Ha colaborado con otros artistas como Wyclef Jean, quien produjo el álbum Mr. Jones editado en 2002, Jules Holland. En 29 de marzo de 2006 fue nombrado caballero de la corona británica de la reina Isabel II por su trabajo como artista. Por eso es Sir Tom Jones. Lo escuchábamos. She's a lady.
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Soak Up the Sun es el título de una canción grabada por Sheryl Crow, que fue lanzado en marzo del 2002 como el primer sencillo de su álbum Simon Simon. La canción, que cuenta con los coros de Liv Parr, alcanzó el número uno en adulto contemporáneo en los Billboard. Simple Minds era antes Hypnotized, Sheryl Crow, Soak Up the Sun.

0: Bueno, descansito. Pausa de hidratación, un cooling break hacemos ahí nomás, porque tenemos más cosas para contarte. Vos andá, poné la pava, te traes algo para tomar, que vamos a leer algunos mensajitos que nos llegan a través de nuestro Instagram, @pasadoperfecto_radio. Le quiero mandar un beso grande, en especial a mi amiga, a Jessica, que nos está escuchando en este momento, que está con algunas cositas, algunas nanas. Besito grande para ella, gracias por escucharnos. Hay más mensajitos. Bob, desde San Pedro, gran abrazo al amigo que siempre me manda un videito con su radio antigua, escuchando Pasado Live, muchísimas gracias. Y a Lauri también, desde Málaga, que bueno, descubrió que también estábamos acá en este espacio. Te mando un beso grande. UB40, ya venimos, Higher Ground.
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0: Bad es el séptimo álbum de estudio de artista estadounidense Michael Jackson, publicado el 31 de agosto del 87, con más de 30 millones de copias vendidas. Porque el tipo te vendía así, no, un millón, dos millones, 30 millones de copias vendidas y 5 números 1 en las listas de Estados Unidos. Fue su reaparición en el mercado con un álbum 5 años después de lanzar Thriller y tras múltiples aplazamientos y rumores. Michael Jackson, Bad.
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Mariposa Pontiac, o también conocida como Rock del País, es una canción de Patricio Rey y sus Redonditos de Ricota, editado en el álbum Luz Velito, y es una de las canciones más significativas del grupo y una de las más exitosas. Virus son amantes, superficies de placer, Patricio Rey y sus Redonditos de Ricota, Mariposa Pontiac, Rock del País.

Atomic, compuesta por Jimmy Destri y Debbie Harry, fue producida como una mezcla de New Wave, rock y música disco. Fue publicada a principios del año 79, llegó a los primeros puestos en los principales charts de todo el mundo, convirtiéndose en el álbum Eat to the Beat en disco de platino. Information Society Repetition, que temazo, llega Blondie, Atomic.

0: nueva pausa de hidratación que hacemos en el programa, nuevo momento que revisamos el Instagram, arroba pasado perfecto, guión bajo radio. Besito grande, Noelia. Qué hermoso mensaje me mandaste, Noelia. Te agradezco muchísimo. Rodri dice, aguante los buenos clásicos, aguante pasado live y aguante Argentina. Te mando un gran abrazo. ¿Se acuerdan? ¿Se acuerdan como un mundial hace muy poquito? Nadie se acuerda, yo me gusta. Tears for Fears, ya venimos. Break it down again.
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0: Momento clásico del programa, momento que te responsabilizamos a vos. Sí, toda tu idea. Vos decís, igual, bancátela, vos elegiste esto. Vamos a ver qué dice Cari por acá. Aguante el programa, me gusta mucho, te sigo desde hace mucho tiempo. ¿Me seguís a mí también en el Instagram? @carlos.olvera, no lo sé. Vamos a ver. Quiero ver, si me seguís ahora es porque, bueno, te perdono. Dice que el programa está bárbaro, le encanta y nos quería pedir este tema, ¿eh? De Belinda Carlisle, Into Deep.
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White Town es el nombre artístico del cantante indio nacionalizado británico Jyoti Prakash Mishra Mishra. Nacido en la India en 1966, volvió a Inglaterra a los 3 años. White Town, y frecuentemente visto como One Hit Wonder por su canción del año 97, Your Woman. Recordamos que la India durante mucho tiempo fue una colonia británica, ¿no? Como colonias sucede eso, después son países pobres. Alcanzó el número 1 en el UK Single Chart en enero del mismo año y en el puesto 23 en los Billboard Hot 100 de Estados Unidos. Escuchamos a No Mercy When I Died, Right Town, Your Woman.

0: Prince nació en 1958. Además, y al margen de crecer como artista, Prince también componía y participaba en la producción de los trabajos de otros artistas. Si algo le caracterizó desde sus comienzos es la pasión por la experimentación y su incesante también búsqueda de nuevos estilos y géneros musicales. A mí se me cayó un ídolo cuando se negó a grabar USA for Africa. Bueno, es como que se hizo la estrella. Entre grandes estrellas había que dejar el ego afuera y el tipo no pudo hacerlo. Prince, the most beautiful girl in the world.
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0: When Susanna Cries fue el primer single del cantante internacional noruego Isbell Lind. ¿Cómo le gustaba a las chicas de tipo la facha que tiene? Tomado del álbum Read, la canción fue lanzada originalmente en 1997 en Noruega, donde Lind era conocido como Swan. En 1998 el sencillo fue lanzado en todo el mundo, cosechando un gran éxito internacional. Isbell Lind, When Susanna Cries.
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Bien, prácticamente ya estamos en el final. Estamos ahí dando vueltas. Tengo algunos mensajitos, @pasadoperfecto_radio. Vamos a ver qué tenemos por acá. Zule dice qué lindo programa que hacen, los escucho todos los días, les mando un beso grande. Lau también, desde Neuquén, siempre presente, le mandamos el mejor de los saludos a Sara y a todos los que están ahí. Ya prácticamente nos estamos despidiendo, Ale. Bye.

0: bien se la pasa cuando uno hace un programa que tanto le gusta y musicalizado por estos himnos maravillosos. Pero principalmente la pasamos bien porque estás del otro lado. Mi nombre es Cali Alvera, esto fue Pasado Live, el pasado más perfecto de todos. Nos reencontramos mañana, ¿te parece bien? Que es viernes y aquí vamos a estar con vos para entregarte la mejor música del mundo y las puertas de un fin de semana. Te mando beso así de grande. Chau, chau.
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Pablo Alborán haciendo algo de mí, es el encargado de inaugurar un nuevo programa, amigos y amigas. Bienvenidos a ABC Hits, bienvenidos a tus éxitos de la A a la Z. Jueves 30 de julio del 2026, de la mano de Pablo Alborán abrimos una nueva programación. Listos para estar adelante, listos para llevar la música a otro nivel, listos para bailar, para cantar, para cambiar el ánimo de este día. Pero cambiarlo siempre para bien, ¿eh? Los cambios son buenos, dicen por ahí. Así que vamos a arrancar con todas las pilas, ¿eh? Como tiene que ser. Como siempre, Nacho en los controles, Pablo en la coordinación y Martín Montserrat, quienes habla. Arroba Martín Montseoken en Instagram. Arrancamos, vamos con Agapornis haciendo lento. Subí el volumen y disfrutá. Bienvenidos a todos, vamos.

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1: Hagámonos de todo menos falta. Matías Valdés y Uriel Lozano. Y te aclaran, ¿eh? Hagámonos de todo menos falta, claro. Qué importante no hacerse falta, ¿eh? Qué importante estar ahí para esa persona tan especial. Gran tema que venimos escuchando, ¿eh? Lo que llega ahora no tiene sentido, no tiene ningún tipo de sentido de lo lindo que es este tema de Bele. Con una interpretación cargada de melancolía, se aborda aquí una relación que perdió su razón de ser, ¿eh? La canción combina influencias afrocaribeñas y pop urbano, reafirmando el estilo melódico que convirtió al colombiano Bele en una de las voces más reconocidas de la nueva música latina. No tiene sentido, así se llama este tema. Sube el volumen y disfruta.

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1: Tini Tini Tini con 36 vidas, lo que suenan a veces hits. Tus éxitos de la A a la Z, amigos. Acá ya sabes que no venimos a pasar música, ¿eh? Venimos a tirar temazos uno tras otro, para acompañarte de mejor manera en tus días, ¿eh? En este caso, en este jueves 30 de julio, ahí nomás, ¿eh? Juernes, cerquita del finde, cerquita de cerrar el mes, julio, y seguimos con buena música. Llegan Demi Lovato y Cobra Fantasy.

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1: Grabada frente al público, esta sesión captura una de las mayores fortalezas de Qué Locura: la energía del vivo. El formato enlaza distintas canciones sin interrupciones, recreando el clima de baile que llevó al grupo cordobés a convertirse en una referencia del cuarteto actual. La Cuarteto Sessions número 5, la versión en vivo de Qué Locura, era lo que veníamos escuchando. Espero que la hayas disfrutado. Y ahora, a seguir subiendo el volumen para disfrutar de UYE, la versión cumbia de Max Carra.

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Morat. Qué temazo que venimos escuchando. Bien de jueves, bien de juernes, bien de palpitar el fin de semana que viene en breve, ya falta poquito. El locutor menos manija, ¿no? Y bueno, llega el jueves y ya piensa uno en el fin de. Pero esperá, pará que todavía falta un poco, falta un poco, falta un rato. Falta unos días para estar bien plantados en el fin de. Mientras tanto te lo vamos palpitando como tiene que ser, con la música de hace bailar, como esta de Abraham, Mateo y Lucra, Último Baile. Escuchá.

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1: María Becerra presentó Mi Amor como parte de una etapa donde profundizó su costado más romántico. La canción combina melodías suaves y una producción moderna para hablar de vínculos intensos, manteniendo el equilibrio entre sensibilidad y sonido urbano. Mi Amor era lo que veníamos escuchando de María Becerra, probablemente dedicado a su pareja, ¿no? J. Rey, otro artista también que la rompe completamente y que tiene una relación muy linda, la verdad, una pareja espectacular, se ve siempre en redes sociales, una linda compañía entre ellos. Seguimos con Es Mi Culpa, versión cumbia de Pinky SD, un poco de ruido de La Planta y Lucho Pereira. Amigos y amigas, sube el volumen.

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1: Trueno llegó con Turrazo, un tema que le hace homenaje a un sampleo a los guachiturros, ¿eh? Tírate un qué, tírate un paso. Vos que estás del otro lado, seguramente te estuviste tirando algún que otro pasito, ¿eh? Dale, no me mientas. Algún pasito con este tema te tuviste que haber tirado. Seguimos escuchando buena música, ¿eh? La música que te prende, que te acompaña y que por sobre todo te cambia la cara, amigos y amigas. Llega Lady Gaga haciendo Runway.

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Esta serie de W Sound volvió a reunir artistas de distintas procedencias en una producción marcada por los ritmos caribeños. La Plena toma elementos de la música urbana y los fusiona con sonidos tradicionales, logrando una canción dinámica y orientada al baile. Gran tema, ¿eh? La Plena te hace sentir un poco en la plena, ¿no? Por lo menos a mí me pasa eso. Si hablamos de estar en un pleno momento de musicalidad, tenemos que hablar de Luke Ray de Karina junto a Ramki en los controles. Ladrón que le roba ladrón, 100 años de perdón. Ladrón, se llama este tema. Subí el volumen y escuchá.

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1: Jere Klein, Catelles y Mateo On The Beats con Todo Que Ver. Un temazo bastante lindo y curioso, por sobre todo. Y hablando de curiosidad, tenemos que hablar de este remix, que su curiosidad es la duración, poco habitual para los estándares actuales. Estamos hablando de más de 6 minutos de canción. Blessed amplió la versión original sumando a Chris R. y Roa, creando una colaboración extensa donde cada artista aporta su identidad dentro de una producción que se convirtió en una de las más comentadas del 2025. Estamos hablando de Yogurcito Remix. Sube el volumen y escuchá.

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Llegado este momento, toca decir adiós, amigos y amigas de ABC Hits. Gracias por haber estado del otro lado en esta canción que nos despide. Se llama Canción para Regresar. Sería bueno regresar al comienzo de este día para volver a escuchar las lindas canciones que tuvimos. Tus éxitos de la A a la Z. Sebastián Yatra junto a Lucho RK, Belinda y gente de zona interpretaban este tema con el que toca despedirnos, amigos. Gracias a todos por haber estado del otro lado, por haberse prendido como siempre, por haber estado ahí, y por haberse quedado haciendo el aguante en este jueves 30 de julio. Nacho en los controles, Pablo en la coordinación y Martín Montserrat, quien te acompañó la voz. Nos encontramos mañana igualmente, a quedarse por ahí, a estar atentos que mañana ya es viernes 31 de julio. Mañana, último día de este séptimo mes del 2026, así que a palpitarlo juntos, Llegan Nico Baldi, Chofer y El Lobo haciendo Típica Argentina para despedirnos como típicos argentinos. Chau, amigos. Hasta mañana.

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0: Muy pocos saben cuántos años tiene, aunque su primera foto
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0: Estamos escuchándote. Una tarde soleada en Claromecón. Muy buenas tardes. Y está todo el equipo, ¿eh? Vino el motorizado también, el hombre del casco. No tiene el mismo valor el casco que trae nuestro amigo Ivo que el mismo que usan los de Fórmula 1. Pero tiene un casco de aquellos, ¿eh? Cristian Rodríguez está en el control técnico. Muy buenas tardes.
1: ¡Epa!
0: Están aprovechando el sol todos. Están aprovechando el sol. Han salido a bicicletear, ¿eh? Han salido a caminar. Han salido a andar en moto. Se están preparando los hinchas de Boca para ver el partido de hoy con O'Higgins por el repechaje de la Sudamericana. Espero que anden mejor que nosotros. La verdad que River fue una lágrima ayer. Otro partido para el olvido.
1: ¡Epa!
0: Mirando el partido, tenía la impresión de que River era imposible que pudiera hacer un gol. Y que se le complicaba el partido. Y que si le hacían un gol, iba a ser imposible que lo empataran, como estaba jugando, ¿no? Así que está pasando por un momento paupérrimo el River de mis amores. Esperemos que mejore, porque si no, le va a quedar poca vida al técnico, ¿no? Porque es el fusible. Si no le encuentra la vuelta, ¿eh? Trajeron un montón de jugadores, van a venir más al equipo. Algunos todavía no engranaron, ¿eh? con el equipo. En fin, hay muchas sensaciones y no son de los mejores, ¿no? Por este presente que tiene River Plate. Bueno, tarde a pleno sol con algo de nubosidad, 15 grados la temperatura, 12 la térmica, llovió en horas de la madrugada, de la mañana, 2 milímetros, pero la lluvia está anunciada para mañana. Esa es la realidad, no sé de dónde salió esta lluvia, pero la tuvimos porque el pronóstico no lo indicaba. No había ninguna novedad al respecto. Mirá que nosotros miramos, para el día de mañana cómo serán las condiciones del clima, pero no se anunciaba probabilidad de lluvia para hoy. Pero llovió.
2: ¡Oh, mío!
0: Pero para mañana, atenti, ¿eh? Atenti, porque mañana está firme la lluvia. Llovería de las 9 de la mañana a las 17. Ese es el horario más o menos en el cual llovería aquí en Claromecó. Bueno, se nos fue el motoquero, ¿qué pasó? Fue a dar una vuelta.
3: Es una cosa increíble.
0: Hoy día de juego con Pastas Valle, ¿eh? Los jueves tenemos pastas para 4 personas para sortear de Pastas Valle, 23 entre 28 y 30, Claromecó. Así que en un ratito te vamos a estar comentando qué pregunta te vamos a hacer, ¿eh? Así que prepárate porque, ¿qué pasó? Nos quedamos sin música. Ahí está, pon el winco, che. Dale, así arrancamos. Nos quedamos sin música, pero arrancamos la tarde de sensaciones.

0: Soda Estéreo y los Enanitos Verdes, presentación musical de Sensaciones. 5 de la tarde, 14 minutos en todo el país. Bastas Valle, hoy con el juego de la tarde. 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La pregunta que te hacemos, más que pregunta o acertijo, es una adivinanza. Cuando me necesitan, me tiran. Cuando no me necesitan, me traen de vuelta. ¿Qué es esto? Cuando me necesitan, me tiran. Y cuando no me necesitan, me traen de vuelta. Respondés al 2983-408065. Repito, cuando me necesitan, me tiran. Y cuando no me necesitan, me traen de vuelta. Hoy es el Día Mundial del Bordado. 30 de julio se celebra este día. Y bueno, el mundo de esta cautivadora forma de arte tiene su historia, técnicas, curiosidades y su perdurable, ¿no?, impacto en la sociedad moderna. El bordado es una antigua forma de arte que se remonta a la antigüedad. Se han encontrado ejemplos de bordados en tumbas, por ejemplo, egipcias, de hace más de 3.000 años, y las culturas chinas, persas, indias, mediterráneas también han contribuido a la rica historia del bordado. Hoy es el Día Mundial de la Tarta de Queso. ¿Quién no se ha hecho una tarta de queso así de apuro, no? Rápido. Cada cosa tiene su día, ¿eh? Bueno, la información que tiene que ver con el tiempo y que hay que tener en cuenta es cómo va a estar mañana. Hay algunos medios que están publicando ya la información sobre qué puede pasar mañana con el clima en muchos puntos de la provincia de Buenos Aires, del país. Un sistema de baja presión avanza sobre el centro del país para dar paso a un drástico cambio de tiempo. De acuerdo a los pronósticos del Servicio Meteorológico Nacional, se prevén tormentas aisladas, ráfagas intensas y abundante caída de agua que podría superar los 50 milímetros en el noroeste bonaerense y Capital Federal. En cuanto a Tres Arroyos y la zona, se esperan tormentas fuertes durante la mañana y la tarde con ráfagas de hasta 50 kilómetros por hora. Bueno, eso es una brisa para nosotros, ¿eh? 50 kilómetros es una brisa. Y chaparrones en la noche. La temperatura máxima será de 16, la mínima de 9. La mejora va a comenzar durante la madrugada del sábado. Los principales modelos meteorológicos ya anticipan el desarrollo de una ciclogénesis, un fenómeno que va a favorecer la formación de tormentas fuertes en la zona central del país, afectando principalmente a los distritos de la provincia de Buenos Aires. En cambio, comenzará a sentirse el jueves 30, cuando el sistema de baja presión avance desde el Océano Pacífico hacia la cordillera de Cuyo y Patagonia, donde va a provocar nevadas, vientos intensos. Nevadas ya se han dado en gran parte del país. Mientras tanto, en la región central del país se va a instalar una marcada circulación de aire cálido y húmedo del norte, lo que va a incrementar la inestabilidad y va a dejar una jornada ventosa, templada, con abundante nubosidad, La lluvia, repito, podría comenzar mañana a las 9 hasta las 17, con vientos más intensos de hasta 50 kilómetros, como lo comentábamos hace un ratito en un informe que hoy, por ejemplo, el diario de Tres Arroyos, uno de ellos, La Voz del Pueblo, está por lo menos informando y titulando para que la gente esté alerta, ¿no? Estamos pasando por el ciclo también del niño, ¿no? En donde hay cambios permanentes. Bueno, y hablando del tiempo, ya estamos para actualizar la información que tiene que ver con Claromeco a estas horas. Pero antes le repito la pregunta con la cual estamos jugando. Cuando me necesitan me tiran y cuando no me necesitan más me traen de vuelta. ¿Qué es? Responden al 298-340-8065. Ahora sí, estamos con la información sobre cómo está ahora Claromeco y sus alrededores.
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0: La temperatura 15 grados con 12 de térmica, la humedad 65%, la presión 1014.2, el viento del sector nor-noreste en estos momentos a 25 kilómetros en la hora, el cielo se presenta hacia el este de Claromeco despejado, el aire que respiramos frente al mar es buena, el año pasado para esta fecha estuvo cálido, tuvimos una mínima de 9 grados y una máxima de 18. El sol se pondrá a la hora 18.08 minutos al oeste de Claromeco. La temperatura del agua de mar hoy está en 9 grados 5. Y el registro de la lluvia alcanzó hoy en la madrugada y parte de la mañana a 2 milímetros. 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Nos acompaña todas las tardes y parte de la noche, por supuesto, para que usted tenga la información de cómo está el tiempo aquí en nuestra localidad y cómo va a estar en las próximas horas.
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0: Bueno, para el juego de la tarde tenés que comunicarte al 2983-408065. Ese es nuestro WhatsApp. Bien, Mabel y Miguel, que ya picaron en punta, Repito, la pregunta de hoy: cuando me necesitan me tiran, y cuando no me necesitan más me traen de vuelta. 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Bueno, Carlos Preciado es el presidente del Consejo de Administración de la Cooperativa Eléctrica de Claromecó. Hablando con colegas, brindó detalles sobre las próximas convocatorias institucionales y la situación actual de la entidad. Informó que el 14 de agosto se va a llevar a cabo la asamblea de socios destinada al proceso electoral, la cual se va a realizar en la de manera repartida entre Tres Arroyos y Claromecó. Asimismo, indicó que el 30 de septiembre se va a realizar la Asamblea General Ordinaria para la consideración de la memoria y el balance del ejercicio cerrado el 31 de mayo. En el plano financiero, Preciado dijo que la institución arrastra varios años de déficit importante que afectaron la inversión en equipamiento, aunque destacó que se están administrando de la mejor manera para garantizar las renovaciones y el mantenimiento, especialmente ante complejidades climáticas de Claromecó, que aceleran el desgaste de los materiales. Por otro lado, se refirió al acuerdo de trabajo conjunto con el municipio destinado a un loteo para 100 familias, donde la cooperativa aporta la mano de obra y el municipio adquiere los materiales, lo que va a demandar la construcción de una línea de media tensión para alimentar el barrio. Este barrio nuevo de una manzana donde, bueno, los vecinos tuvieron la posibilidad de entrar en un sorteo y y adquirir un terreno que podrán pagar con facilidades, Además de las redes de baja tensión y el alumbrado público. Finalmente, respecto a la temporada de verano, aseguró que las instalaciones se encuentran en buenas condiciones y que se aprovechan los meses de menor movimiento para realizar tareas preventivas, logrando evitar inconvenientes mayores en los últimos dos años. Información entonces que ha brindado a medios en Tres Arroyos el señor Carlos Preciado, que es el presidente del Consejo de Administración de la Cooperativa de Servicios Públicos y Servicios Sociales Limitada de Claromecó. Bueno, hablando de todo un poco, el fútbol, por supuesto que nos interesa y mucho. Hoy hay partidos por la Conmebol Sudamericana, el Gremio a las 19 con el Bolívar, O'Higgins, el equipo chileno, recibe a Boca 21-30 y el Caracas de Venezuela 21-30 con el Santa Fe. Por el Clausura de Argentina a las 19, Independiente Rivadavia de Mendoza. Parece que va a ir a este equipo Salas de River por un año a préstamo. River tiene un lío bastante importante, ¿no? Tiene más de medio equipo, así como jubilado, ¿viste? Lo tiene en un container, aparte, no sé lo que hicieron ahí. La verdad que estos malos manejos, que por lo menos son desprolijidades para el hincha, para el que está de afuera y que no entiende porque nunca blanquean cómo es la situación. Están separados porque no los tienen en cuenta. Y los que tenemos ahora son peores. Esa es la realidad, ¿eh? Por lo menos en los resultados. Díganme si los que vinieron ahora son mejores que los que tienen separados. Ay, Dios. Bueno, decía que Independiente Rivadavia de Mendoza puede tener los servicios de Salas por un año. Están en tratativas, todo muy adelantado. Independiente recibe entonces a Huracán a las 19. A las 19, Talleres de Córdoba con Vélez. Este va a ser un partidazo. Independiente de Avellaneda 21-15 con Newell's Old Boys de Rosario. 21-15, Central Córdoba de Santiago del Estero con Atlético de Tucumán. Y estos son los partidos que hay en la jornada de hoy. Rápidamente nos metemos en la pausa comercial. Venimos en un ratito con más sensaciones.
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Soltera, soltera, dice Shakira. Un momento que compartimos, el 2 en 1, claro está, junto a Guamarina, pinturas para obra automotor, agrícola, náutica e industria, calle 9 entre 24 y 26. 13 minutos para el 6 de la tarde en todo el país. 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A la hora 20:40 minutos de hoy, tendremos pleamar en Punta Desnudez, Balneario de Orense, en Reta, también aquí en Claromecó, 3 de la mañana, 42 minutos, la Bajamar, a las 8 y 22 de mañana, pleamar. Mientras que a las 14:43 se va a dar la Bajamar en los tres destinos turísticos playeros que tiene el partido de Tres Arroyos. 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Sumamos a Caro, 666. La pregunta, el acertijo, más que nada es una adivinanza. Cuando me necesitan, me tiran. Y cuando no me necesitan, más me traen de vuelta. ¿De qué se trata el acertijo? Lo que sí te puedo asegurar a esta hora de la tarde, que el ganador se va a llevar pastas para cuatro personas de Pastas Valle, 23 entre 28 y 30. 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

0: 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Bueno, atención, porque este sábado va a haber una linda movida aquí en Claromeco. Este sábado se va a llevar a cabo la primera edición de Hecho en Claro, una propuesta impulsada por el grupo de productores y emprendedores de Claromeco y acompañada de manera conjunta por la Dirección de Turismo y el ente descentralizado Claromeco Servicios Turísticos. En esta primera edición, Hecho en Claro va a ofrecer un paseo de emprendedores que se va a desarrollar en el KEA el sábado 1 de agosto de 10 a 18, donde la gente de Claromeco, turistas y visitantes podrán recorrer los distintos stands con productos elaborados en la localidad. Además, la jornada va a incluir una zona de recreo al aire libre pensada como un espacio de encuentro y disfrute para todas las edades. Una visita guiada, también por Claromeco, a las 11 para quienes deseen conocer más sobre la historia y los principales atractivos del destino. También la presentación de los chicos de Claromeco, el dúo Marea, va a ser a las 16:30 horas, este grupo musical de Claromeco que está conformado por los hermanos Donato y Lorenzo. Las actividades antes mencionadas son de carácter gratuito. La propuesta se complementa con la oferta habitual de la localidad durante el fin de semana. El sábado a las 15, una salida fotográfica en búsqueda de hongos. El domingo de 15 a 16, Festival de la Máquina de la Risa en la familia del Recre, Cantina, Club Recreativo Claromeco, calle 11, entre 24 y 26. Además, hay un taller de decoración de gorros de invierno y uno de golosinas. También se invita a los presentes a recorrer el Museo Regional Aníbal Paz el sábado de 15 a 17, disfrutar de la gastronomía local y visitar comercios de distintos rubros. Hecho en Claro surge con la intención de convertirse en una propuesta que trascienda esta primera edición. El objetivo es que pueda repetirse periódicamente, incorporando cada vez a más sectores de la comunidad para consolidar un atractivo que fortalezca, ¿no?, la identidad local, genere movimiento durante todo el año y sostenga en el tiempo, o se sostenga en el tiempo a partir del trabajo conjunto, ¿no?, de las instituciones y emprendedores de la localidad, ¿eh? Desde la Dirección de Turismo se invita a los vecinos y visitantes a sumarse a la propuesta, disfrutando de todo lo que tiene para ofrecer Claromeco en el cierre de estas vacaciones de invierno, ¿eh? Así que bueno, este sábado se va a llevar a cabo la primera edición de Hecho en Claro. Repito, una propuesta impulsada por el grupo de productores y emprendedores de Claromeco, acompañada de manera conjunta por la Dirección de Turismo y el ente descentralizado Claromeco Servicios Turísticos.
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0: Muy bien, hacia la noche, lo que indica el Servicio Meteorológico Nacional. Jornada ventosa hacia la noche, con una temperatura que va a descender hasta los 11 grados y el viento soplando del sector norte, 31 kilómetros con ráfagas de hasta 42. Para mañana, viernes, atención, en la madrugada, mayormente nublado, la temperatura 10 grados, el viento del sector noreste 41 kilómetros con ráfagas que pueden alcanzar los 50. En la mañana, tormentas muy fuertes, indica también el Servicio Meteorológico Nacional, 40 a un 70%, la probabilidad de lluvia, 8 grados la temperatura, viento norte 42 kilómetros con ráfagas de hasta 50. En la tarde también tormentas fuertes, 40 a un 100%. La probabilidad de lluvia, la temperatura estaría en unos 17 grados. Viento norte, 31 kilómetros con ráfagas de más de 45. Hacia la noche, chaparrones en la costa. 40 a un 70% la probabilidad de lluvia, 15 grados la temperatura. El viento va a cambiar, va a rotar hacia la noche. Se va a poner del sector oeste a unos 22 kilómetros en la hora. Entonces, desde la mañana hacia la noche, probabilidad de tormentas fuertes con descarga de lluvia 40 a un 70% en la mañana, 70 a un 100% en la tarde, 40 a un 70% hacia la noche, la probabilidad de lluvia en Claromeco, de acuerdo a lo que indica el Servicio Meteorológico Nacional. Y la mínima va a estar en 8 grados, con una máxima que podría llegar hasta los 17 en la jornada de mañana. 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Nos acompaña todas las tardes para que usted tenga la información de cómo está el tiempo en Claromeco y cómo va a estar en las próximas horas.
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0: 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Bueno, y en cuanto a los vientos, indiquemos que están soplando del sector nor-noreste en estos momentos a 23 kilómetros, a las 9 de la noche del mismo sector, 25 kilómetros con ráfagas de 47 a la medianoche. Tendremos viento del sector nor-noreste 22 kilómetros, ráfagas de 44 mañana, 7 de la mañana. Lo que está indicando el Winguru es un viento del sector nor-noreste 19 a 40 kilómetros y a la hora 13 como que tendríamos un cierto calmón, ¿no? En el viento, viento norte 18 kilómetros con ráfagas de hasta 36.
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0: Bueno, y para dentro de un ratito nada más, en la biblioteca Bernardo Jussey de Claromeco, Malvinas, la pura verdad, llega a Claromeco. La comunidad está invitada a participar de una jornada dedicada a mantener viva la memoria y reflexionar sobre la historia de nuestras Islas Malvinas. El escritor Jorge González va a presentar sus libros, mientras que Rosana Greco expondrá la muestra fotográfica Retrovisiones Malvinas años después. Va a ser hoy a las 18 horas, ¿eh? Ya está comenzando en la Biblioteca Bernardo Jussey, calle 20, esquina 9, con entrada libre y gratuita. Se puede colaborar con lo que uno quiera, ¿no? La actividad es abierta a la comunidad. Quienes lo deseen podrán realizar una colaboración voluntaria a beneficio de la biblioteca. La propuesta es organizada por el colectivo cultural Malvinas, siempre junto a la Biblioteca Popular Bernardo Jussey. Una oportunidad para conocer testimonios, obras y miradas que invitan a seguir construyendo memoria sobre la causa Malvinas. Ahora mismo está comenzando en la Biblioteca Bernardo Jussey esta muestra y esta charla del escritor Jorge González. Ya venimos.
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Retro Latinos con Gloria Estefan, una canción del año 1989. Oye mi canto. Recordando canciones en nuestro idioma, décadas pasadas junto a Celia Cruz.

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1: Ría y llora, que esta negrita no pasa de moda. Ría y llora, Celia Cruz. Canción del año 2003, lanzada en su álbum póstumo Regalo del Alma. Pasaron retro latino. Seguimos con el juego de la tarde, ¿les parece? La pregunta es: cuando me necesitan, me tiran. Raro, ¿no? Que cuando vos necesites algo, lo tires. Y cuando no me necesitan, me traen de vuelta. Mucho más raro aún. ¿De qué se trata? La adivinanza, el acertijo de hoy, 2983-408065. Para responder, hasta ahora tenemos tres correctas: Caro, Miguel y Mabel. Cuando me necesitan, me tiran. Y cuando no me necesitan más, me traen de vuelta. Tiene tiempo, Estamos hasta la hora 19 en vivo, aquí en calle 9, Pasaje Delgado, jugando con Pastas Valle. Están 23 entre 28 y 30. 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Y hoy sorteamos pastas para 4 personas. Bueno, les cuento de una gran kermés familiar que va a haber en agosto, llevada a cabo, por lo menos organizada, por la Subcomisión de Fútbol de Recreativo Claromeco. Va a ser el 22 de agosto en la Colonia Municipal de Vacaciones Félix Larsen, a las 20:30. El precio del cartón es de 14.000 pesos. Total en premios, 1.200.000. Hay premios de línea. Por ejemplo, el primer premio de línea, 25.000. El segundo, 35.000. El tercero, 45.000. Y el cuarto, 95.000. Cartón lleno. El primero, 90.000. El segundo, 100.000. Tercero, 110. Y el cuarto, 700.000 pesos. Va a haber servicio de cantina también, por supuesto. Este 22 de agosto, si querés cartones, encarga el tuyo a estos números: 2983-46-98-68, 2983-380734, 2983-46-43-97. Este fin de semana, como ya se ha publicado y creo que la mayoría lo sabe, no va a haber fútbol en Tres Arroyos. Este fin de semana no habrá fútbol por la muerte de la árbitra Maite Otaegui en un accidente. Como muestra de respeto, acompañamiento al dolor de la familia, el Colegio de Árbitros tomó la decisión de no prestar servicio sábado y domingo, y la Liga Regional Tres Arroyense de Fútbol apoyó totalmente la medida. Están buscando a Mayonesa. Parecía que lo habían atrapado. Mayonesa es quien se cree que mató al policía de Tres Arroyos, a Alan Molina, ¿no? Primero se había confirmado que lo habían atrapado, pero después se contradice la información. Por lo menos algunos periódicos dicen que Mayonesa sigue prófugo, ¿no? El Ministerio de Seguridad informó este jueves, ante una consulta periodística, que el acusado de matar al policía tresarroyense no fue detenido, sino que fue otra persona, que todavía sigue prófugo. Esperemos lo puedan cazar pronto, ¿no? Mientras tanto, nosotros seguimos aquí, en la radio. Tengo el menú, que seguro va a venir muy bien. 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Poquito de rock nacional, Cristian, dale.
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0: Un minuto para las 6:30, todavía de día. Y con un cielo que hacia el este de Claromeco se muestra despejado, ¿eh? 13 grados la temperatura, 9 y la térmica, la humedad está en el 72%. 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Bueno, antes de meternos en la última pausa comercial, les recordamos que este sábado está la campaña Frío Cero del grupo SCAO Claromeco con entrega de ropa de abrigo gratis. Será el sábado 1 de agosto de 10 a 17 horas en la sede SCAO de Claromeco, Avenida 42 entre 37 y 39. Por ejemplo, hay ropa en muy buen estado, camperas, calzado para todas las edades, todo limpio y, como decíamos, en muy buen estado. Así que para quien lo necesite, tendrán que ir el sábado de 10 a 17 a la sede SCAO, Avenida 42 entre 37 y 39. La Administración Nacional de la Seguridad Social, ANSES, va a realizar una nueva jornada de atención en Claromeco el próximo viernes 14 de agosto, de 8:30 a 10:30 en el Centro de Jubilados de nuestra localidad. Nos metemos en la pausa, repito, el juego, el acertijo, la adivinanza por última vez. Cuando me necesitan, me tiran. Y cuando no me necesitan más, me traen de vuelta. Es una palabra de 5 letras.
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Ya estamos en el viaje al pasado musical con bandas, solistas y canciones que trascendieron más allá de su época. 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Rick Astley y la canción Nunca Voy a Renunciar o Nunca Voy a Abandonarte, del año 1987, a través del álbum Siempre Que Necesites a Alguien.

0: London Beat, grupo musical británico-estadounidense de rhythm and blues, dance y pop, fundado en 1988, famoso mundialmente por esta canción, He Estado Pensando en Ti, del año 1991. Viaje al pasado musical, bandas solistas y canciones que trascendieron más allá de su época. 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Consultanos 2983-5414-77. 12 minutos para el final, para la hora 19 en todo el país. Cerramos el juego porque en un ratito hacemos el sorteo, Cuando me necesitan, me tiran. Y cuando no me necesitan más, me traen de vuelta. La respuesta es el ancla. El ancla de las embarcaciones. Cuando la necesitamos, la tiramos al mar, al fondo, Y cuando ya no la necesitamos más, la traemos de vuelta. Siempre y cuando no quede enganchada en alguna piedra. Ahí se complica un poco, Rodríguez, Hay que zambullirse o ver, hacer alguna maniobra para desengancharla. Mabel, Miguel, Caro, 666, Claudia, 812, Claudio, 719. ¿Hay alguno más? Bueno, esperamos un momentito. Mientras vamos a ir actualizando información que tenemos por acá. O sea que este jueves se produjo el fallecimiento de Arnaldo Oscar Re. Yo no sé, Cristian, si lo conoció, pero era una persona muy conocida en Tres Arroyos, un amo de la noche. Tenía 86 años, conocido por Naldo, propietario de el inolvidable local Sancho Panza, referente durante décadas de propuestas destacadas de la nocturnidad en Tres Arroyos, ¿no? Fue la mano derecha de Enrique Re, uno de los fundadores del Club Cazadores. Naldo era encargado de boliches como, por ejemplo, fue Juan Moreira y 2001. Luego se independizó y abrió Sancho Panza, cuyas hamburguesas eran consideradas las más ricas de Tres Arroyos. En el subsuelo más tradicional de calle Colón, también era productor de espectáculos, trajo bandas a la ciudad, trajo a los iracundos, me acuerdo. Se desempeñó como administrativo en el corralón El Progreso, que la familia retenía en Gomila al 950 durante un tiempo. Además se desempeñó en Llamó también. Bueno, sobre todo se destacó por la manera en que se relacionaba con quienes iban a Sancho Panza y con otros integrantes de la comunidad en general, un trato cercano, amable, servicial. Los recuerdos de quien han sido recibidos en el local así lo reflejan, En su homenaje se realizó un encuentro meses atrás, antes de la pandemia, en Clásico. ¿Se acuerdan de Clásico? Que funcionaba en el Salón de la Perla. Allí se presentó un mural con la figura de Juan Moreira, con luces de neón, y tocó una banda tributo a Alma y Vida. Bueno, podemos contar un montón de cosas sobre este hombre que era muy, pero muy conocido en la ciudad de Tres Arroyos, Bueno, Cristian, vamos a actualizar la información que tenemos sobre el pronóstico para mañana.
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0: Pues bien, en la madrugada, mayormente nublado, 10 grados la temperatura, viento del sector noreste, 41 kilómetros con ráfagas que pueden llegar hasta los 50. Ya en la mañana y hacia el mediodía, tormentas fuertes en la costa, un 40 a un 70% de probabilidad de lluvias costeras, 8 grados la temperatura, viento del sector norte, 31 kilómetros con ráfagas de 51. Para la tarde, 70 a un 100% de lluvia y tormentas fuertes en la costa. La temperatura va a estar entre los 15 y 17 grados. El viento estará soplando en horas de la tarde en Claromecó del sector norte. 31 kilómetros con ráfagas que van a superar los 45 y hacia la noche también chaparrones costeros, 40 a un 70% la posibilidad de que llueva y que tengamos chaparrones. La temperatura 15 grados y el viento recién hacia la noche va a cambiar a la costa del sector sudoeste a más de 31 kilómetros en la hora. Pero para tener en cuenta, la mínima entonces para mañana 8 grados, la máxima va a estar entre los 15 y 17, lluvia en la mañana, lluvia en horas de la tarde y hacia la noche, tormentas fuertes en la mañana, tormentas fuertes en horas de la tarde. También en Necochea hay alerta, con vientos que pueden llegar a superar los 80 kilómetros en la hora. Por lo menos aquí, el Servicio Meteorológico Nacional no da tanta intensidad a los vientos, ni tampoco así el Winguru. Entonces, a tenerlo en cuenta, hay grandes probabilidades de vientos fuertes en la costa y lluvias durante la mañana, tarde y parte de la noche. 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
0: 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Pues bien, lo que dice, lo que indica ahora el Winguru sobre los vientos es lo siguiente. Viento del sector nor-noreste a 24 kilómetros en la hora. Para las 9 de la noche del mismo sector, 25 kilómetros con ráfagas de 47. A la medianoche también viento del sector nor-noreste, 22 kilómetros con ráfagas de 44. Mañana a las 7 de la mañana, viento en Claromecó del sector nor-noreste, 19 kilómetros, ráfagas de 40. Y a la hora 13, viento norte, 18 kilómetros con ráfagas de más de 36.
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0: Estamos en el final de Sensaciones. Vamos a hacer el sorteo entre Mabel, Miguel, Caro, 666, Claudia, 812 y Claudio, 719. La respuesta era el ancla. Y vamos a ver quién se lleva las pastas. Por lo menos de acá no se van a llevar nada. Un vale le enviamos a través del WhatsApp para que después retire él o la ganadora las pastas por Pastas Valle en 23, entre 28 y 30. Claromecó, son pastas para 4 personas. Pregunto, del otro lado, un numerito del 1 al 5, rápidamente.
1: 5.
0: Bueno, fue rápido el trámite. Más rápido que mano de novio. ¿O no? Bueno, el número 5 lo tiene Claudia 812. Es la ganadora, ¿eh? Claudia 812. Así que le enviamos a Claudia el vale ya hecho a través del WhatsApp, ¿no? Con el cual ella se comunicó a la radio. Y con eso retira las pastas de Pastas Valle. 23 entre 28 y 30. Un detalle no menor, Cristian, estamos despidiendo a Julio. A Julio Iglesias, digo. Se nos va Julio y Julio Iglesias con todos los memes. ¿Qué va a ser de nuestras vidas a partir de mañana? ¿No? Que ya no va a estar. Pero algo vamos a inventar con que ya tomó, como es, estado público, que se subió al avión y que ya está volando hacia Madrid, vaya a saber dónde. Digo yo a Madrid, por ahí se va a otro lado, ¿no? Pero bueno. Julito se nos va, se nos van los memes también. ¿Y sabés quién va a aparecer? El primero, Agostini. Daniel Agostini del grupo Sombras y La Ventanita y otros éxitos más. Bueno, estuvo Cristian Rodríguez en el control técnico, puesta en el aire. Y lo iba a visitarnos, pero no volvió. Desapareció. Vino un ratito, lo vimos en su moto y desapareció. 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Números de la quiniela. Mirá, me había olvidado esto. Quiniela de la ciudad, sorteo matutino. Salió Sancono, 4203, 4203. Vespertino, El Jorobado, 8557, 8557. Quiniela de la provincia de Buenos Aires, sorteo matutino. El Médico, 3892, 3892. Sorteo vespertino. Quiniela de la provincia de Buenos Aires, El Excremento, 7471. 7471. Ahora sí, nos vamos. Mañana parece que va a ser un día que va a llover mucho y que vamos a tener viento fuerte, así que bueno, a tomar algunos recaudos, nunca están de más. Nos volvemos a encontrar, a escucharnos, si ustedes así lo quieren, mañana a las 5 de la tarde con más Sensaciones. Pórtense bien, no hagan macanas. Recuerden que en la vida no siempre tenemos lo que queremos, pero debemos querer y mucho lo que tenemos. Buenas noches.

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0: 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Romeo Santos, Prince Royce en el aire de los 40. 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

No se le olvide, Luciano Pereyra, Nacho, sonando en los 40, y que no se te olvide a vos, que estamos a través de nuestro WhatsApp en el 1170 82 1055, y que tampoco se te olvide que en nuestra página web los40.com.ar podés obviamente tener toda la data de tus artistas favoritos, pero además votar por tu artista para que llegue al puesto número 1 en el ranking del 40 al 1, que lo podés escuchar todos los fines de semana. Así que a votar. Mientras tanto, llega ella, Katy Perry, para cantarnos Watch It Burn en los 40.

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1: 8 de la noche en todo el país, una nueva hora que estamos abriendo juntos en el aire de los 40. Mirá, 17 grados la temperatura actual en la ciudad de Buenos Aires y acá tenemos la lista perfecta, como siempre, en el 105.5.

la que vas a estar escuchando un clasicón de Madonna. Tenemos a Danny Ocean. Veo por acá también a Taylor Swift, Babasónicos, bien variadito. Pero abrimos la hora con ellos, con los chicos de Morat, Tu Cárcel, en La 40.

0: 75 de la Ley 26.522 de Servicios de Comunicación Audiovisual, transmiten LRA Radio Nacional, LS8, TV Canal 7, la Televisión Pública, junto a todas las emisoras que integran la cadena nacional de radio y televisión de todo el país, y el Servicio Internacional RAE, Radiodifusión Argentina al Exterior. Escucharemos a continuación las palabras del señor Presidente de la Nación, doctor Javier Milei.
1: Buenas noches a todos. Estamos aquí para presentarles el conjunto de reformas estructurales más importante de los últimos 91 años. En especial, la reforma de la Carta Orgánica del Banco Central viene a poner fin con la estafa de falsificar dinero para financiar a la alta política, cuya manifestación más evidente es la tasa de inflación. Dicha estafa es más conocida como impuesto inflacionario, impuesto que a su vez permite aumentar los ingresos tributarios sin autorización del Congreso. Para tener un orden de magnitudes de lo que ha robado la alta política a los argentinos de bien, basta con señalar la tasa de inflación acumulada desde la creación del Banco Central, la cual asciende a 12.819.532.788.614.400.000%. Repito, 12.819.532.788.614.400.000%. Esto es, la inflación acumulada desde 1935 es una cifra de 20 dígitos. Es más, desde la estafa que implicó el abandono de la convertibilidad, cuando la progresía nos decía que esta vez iba a ser diferente, porque la política monetaria estaría guiada por criterios de racionalidad científica, en lo que va del siglo XXI, la tasa de inflación acumulada asciende a 168.580%. Dicho en otras palabras, el Banco Central ha sido una herramienta que posibilitó el robo de la alta política. Es más, el robo de la alta política no solo tomó lugar mediante la falsificación de dinero para financiar el Estado, sino que además, a lo largo del tiempo, tomó distintas formas de expropiación. La propia creación del Banco Central arrancó con una estafa al cambiar la paridad cambiaria del oro que estaba en las reservas. El resultado de ello derivó en un aumento de la emisión monetaria que sextuplicó la tasa de inflación y que a lo largo de una década le robó el 50% del salario a los argentinos. Otra de las estafas emblemáticas de la alta política a los argentinos de bien fue la salida de la convertibilidad. En dicho momento, cada peso emitido por el Banco Central estaba respaldado por un dólar. En este contexto, salir de dicha ley implicó que los 15.000 millones de dólares de aquel momento, que eran de los argentinos, pasaron a manos de los políticos. Es más, dicha cifra expresada a valores de hoy asciende a 30.000 millones de dólares, aún dejando de lado el interés real en dólares que se podría haber ganado por esas reservas. Sin embargo, la voracidad y pasión por robar de parte de la alta política no quedó ahí. En 2010, como motivo de la creación del Fondo del Bicentenario, la expresidente y ahora condenada por delitos de corrupción, Cristina Elizabeth Fernández de Kirchner, en complicidad con la presidenta del Banco Central, Mercedes Marcó del Pont, le robaron al Banco Central 10.000 millones de dólares, que expresados a moneda de hoy equivalen a 15.000 millones de dólares. A partir de dicha estafa y para esquivar las consecuencias legales de la misma, en 2012 se creó una nueva Carta Orgánica del Banco Central que permitía emitir bajo cualquier pretexto e impidió responsabilizar penalmente a los funcionarios que falsificaban el dinero de todos los argentinos. Frente a esta pasión expropiatoria de la alta política, decidimos poner fin a 91 años de historia y reformar la Carta Orgánica del Banco Central de la República Argentina en base a 5 premisas fundamentales. En primer lugar, se termina con la bestialidad de 5 objetivos para un instrumento y la misión fundamental del Banco Central vuelve a ser el de preservar el valor de la moneda. Esto es, la nueva Carta Orgánica reconoce la naturaleza monetaria de la inflación, ya que la misma es siempre y en todo lugar un fenómeno monetario generado por un exceso de oferta, ya sea porque aumenta la oferta y o baja la demanda, que conlleva una pérdida del poder adquisitivo del dinero, es decir, todos los precios expresados en unidades monetarias suben. La segunda modificación es que se prohíbe de modo taxativo la financiación del Estado. Esto vale tanto para el Tesoro Nacional como para los estados provinciales y los municipios, y a toda compra de títulos públicos del Estado Nacional en el mercado primario. Vale la pena destacar que el señoriaje, el cual toma forma bajo la compra de títulos del Estado, no es ni más ni menos que una falsificación de dinero, lo cual está tipificado en el Código Penal y que en este caso alcanza una asociación ilícita conformada por el Poder Ejecutivo, el Congreso de la Nación y la cúpula del Banco Central. La tercera modificación está relacionada con blindar al presidente del Banco Central y al directorio de los atropellos de la política. En este sentido, si bien se mantiene el mecanismo de nombramiento existente, la remoción será mucho más exigente. De este modo, la remoción requerirá de 2/3 no solo de la Cámara de Senadores, sino también de la Cámara de Diputados. La experiencia muestra que todas las remociones intempestivas siempre estuvieron ligadas a conseguir una mayor laxitud en la política monetaria. Esto es, para estafar al sector privado mediante el señoriaje, el cual hemos demostrado que es un impuesto no legislado. Por ende, si la política quiere cobrar más impuestos, es razonable que ello pase por la casa del pueblo. En cuarto lugar, se restringe el pago de dividendos por los resultados derivados de la prestación del servicio de liquidez. En este sentido, determinados los activos iniciales al 31 de diciembre de 2026, los mismos serán asimilados en unidades físicas, por los que los resultados por tenencia asociado a cambios en los precios de dichos activos serán imputados a una reserva técnica no distribuible. Concepto similar a lo que se denominaba en su momento revalúo técnico. Por otro lado, los resultados asociados al manejo de la cartera del Banco Central solo podrán ser girados al Tesoro Nacional para la cancelación de deuda. Finalmente, se eliminan de cuajo otros cambios introducidos por la Carta Orgánica del 2012, al tiempo que se elimina la estafa de las letras intransferibles. Sin embargo, esta reforma no funcionará sola. Forma parte de un programa más amplio que incluye una reforma que hemos denominado grillete fiscal, una reforma del mercado de capitales y una reforma del mercado de los seguros, que procederé a explicar a continuación. Respecto al grillete fiscal, se trata de una regla fiscal permanente que asegurará que la Argentina no puede votar ni sostener un presupuesto deficitario. ¿Por qué necesitamos una ley y no alcanza con la buena voluntad del Congreso? Porque la historia nos enseñó que el Congreso es el gran aliado del gasto público, teniendo como ejemplo reciente el año pasado, cuando luchamos con uñas y dientes contra decenas de leyes que buscaban precipitar la quiebra del Estado. Y es que los políticos no tienen ningún incentivo para cuidar el bolsillo de los argentinos, porque nunca son ellos quienes pagan los platos rotos. Por eso este proyecto va a hacer que el que las hace finalmente las pague. En la práctica, el grillete fiscal funcionará así. Si durante varios meses seguidos el resultado fiscal es deficitario, el Congreso dispondrá de algunas semanas para devolver las cuentas al equilibrio. Si no lo hace, entrará en vigencia automática el shutdown. Se paralizarán las actividades no esenciales del Estado. Se congelarán los gastos nuevos. No se adjudicarán contratos. No se tomará personal. Y se frenarán las transferencias discrecionales a las provincias. Y principalmente, durante lo que dure el grillete, el presidente, el vicepresidente, los senadores, los diputados, los ministros, secretarios y subsecretarios no cobrarán un solo peso de sueldo. Por primera vez en nuestra historia, si la política no hace los deberes, la política pagará el costo, no lo pagará la gente. Quiero ser claro, anticipándome a quienes viven de desinformar. Esta ley protege en la letra de la norma las tareas y prestaciones esenciales del Estado. Las jubilaciones, las pensiones, las asignaciones familiares y universales, el seguro de desempleo, la salud, la seguridad, la defensa nacional y el servicio penitenciario, entre otros, quedarán expresamente exceptuados. Una vez aprobada, invitaremos a las provincias a adherir a este mismo régimen. Es la oportunidad para que cada gobernador predique con el ejemplo y le demuestre a su gente que, cuando las cuentas se desordenan, es la política la que debe dar un paso al frente y pagar el precio, y no la sociedad. En segundo lugar, enviaremos dos proyectos para recuperar la profundidad de nuestro sistema financiero, destruido junto con nuestra moneda por el Banco Central. Para que una economía crezca se necesita inversión, es decir, ahorros puestos a disposición con fines productivos. Por eso, dejar nuestros ahorros fuera del sistema, en una caja de seguridad, bajo el colchón o en el exterior, atenta contra nuestro propio crecimiento. Las políticas de las últimas décadas empujaron a los argentinos a sacar sus ahorros del sistema en defensa propia y con eso frenaron la inversión. Por eso vamos a impulsar un proyecto de liberalización profunda de nuestro mercado de capitales, que modificará varias leyes con una misma idea: correr al Estado del medio y dejar que el ahorro fluya hacia quien quiere producir. Un ejemplo claro es el mercado de bonos corporativos. Ahora permitiremos su emisión en moneda extranjera, unidades de valor u otras unidades de medida. Lo mismo haremos con el financiamiento colectivo, que en el mundo funciona hace años y acá una ley que nadie pidió lo llenó de requisitos y lo destruyó. 15 años perdidos y ahora lo vamos a destrabar. Esta reforma asegurará que, a medida que la economía se recupere y la gente vuelva a ahorrar, ese ahorro se transforme en fábricas, en maquinarias y en trabajo. Solo así se profundiza el círculo virtuoso del crecimiento. Y para cerrar, un mercado de seguros accesibles es esencial en toda sociedad moderna. Y cuando no ofrece cobertura adecuada, la gente termina demandándole protección al Estado. Hoy el mercado de seguros argentino es burocrático, limitado e ineficiente. Por eso enviaremos al Congreso un proyecto de reforma estructural del mercado de seguros. Habrá libertad absoluta para que las compañías diseñen y ofrezcan productos sin autorización previa del regulador, que se enfocará solo en la solvencia de las empresas y en cuidar a los contratantes frente a las estafas. Así se impulsará la innovación, abaratando el costo de los seguros y mejorando las prestaciones. Nuestros seguros se volverán más simples, más rápidos y más baratos. Estas reformas tienen una secuencia legislativa, pero están todas interconectadas. El déficit cero nos alejará del fruto venenoso del árbol prohibido, que es la emisión monetaria. La reforma del Banco Central le impedirá al político falsificar esos frutos. Y un mercado financiero profundo permitirá acceso al crédito a mejores condiciones y cobertura para que los agentes puedan perseguir sus propios proyectos en libertad. Así, entre todas ellas, pondrán fin a 91 años de saqueo, expropiación, impunidad, decadencia y nos permitirá hacer a la Argentina grande nuevamente. Porque como siempre decimos, nuestro objetivo es hacer de la Argentina el país más libre del mundo. Confía plenamente en que el Congreso de la Nación comprenderá la naturaleza del problema estructural de nuestro país y acompañará estas reformas estructurales que cambiarán a la Argentina para siempre. Que Dios bendiga a cada uno de los argentinos, que las fuerzas del cielo nos acompañen. Muchísimas gracias.
0: Hasta aquí hemos escuchado las palabras del señor presidente de la Nación, doctor Javier Milei. Seguidamente, las emisoras participantes continúan con la transmisión de sus respectivos programas.
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Taylor Swift en el aire de los 40 cuando pasan ya 35 minutos de las 8 de la noche. 16 grados 2 décimas la actual en la ciudad de Buenos Aires. Un cielo bastante cubierto y para mañana recordá, tormenta, ¿sí? Por la mañana, por la tarde y por la noche. Con una mínima de 14 grados y una máxima de 21. Así que mañana el equipo completo de lluvia para salir a transitar el viernes. Que nada opaque al mejor día de la semana. Si hay que salir con botitas de lluvia, se sale con botitas de lluvia. El sábado de a poquito va a ir mejorando con una máxima de 19 grados. Y el domingo sí, buenas condiciones y una máxima de 15 en la ciudad. Suena Babasónicos, irresponsable en los 40.

0: Vuelve Ricky Martin, Los Ángeles Azules, Tini, sonando en los 40. Tini, que viste que ya le encantan las redes sociales, compartir siempre las fotos con sus seguidores. Bueno, subió todo.
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15: ¿Qué tal?
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hacen falta dos. Manuel Turizo en el aire de los 40. Y nosotros lo que te mandamos son dos besos, porque nos vamos despidiendo, vamos bajando ya la persiana de este jueves para darle paso de ahí, como quiera quiere la cosa, de a poquito, al mejor día de la semana, al viernes. Pero bueno, que vayan terminando muy linda esta noche. Nosotros nos volvemos a escuchar mañana a partir de las 3 de la tarde, pero obvio lo hacemos con música. Estuvo Nico de Serio en los controles. Soy Ro Benítez. Ustedes se quedan con Airbag, que llegan para cantarnos Nunca lo olvides en los 40. Chau, chau.

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